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1: Ya estamos de regreso en tu programa Discograma Popular, Radio Ocarina FM 104.3. Oye, ya son las 20 horas con 5 minutos, ¿eh? Como ya se nos pasó de la horita, Tenemos saluditos.
2: Por eso digo así cantando con mi canción. Yo soy el aventurero. Puritito corazón, ¿verdad?
1: ¡Ay, no, compadre!
2: ¡Compadrito! ¡Échele que suene, Homero!
1: Amigo Rosamel, ¿qué saludo tenemos? A ver, déle usted mismo.
3: Tenemos un saludo de la señora Ana Pérez, la secretaria de la Junta de Vecinos de Bulistación.
1: ¿Ya? ¿Y qué quiere decir esa señora? A ver.
3: Quiere dedicarle la canción El Rey a mí y a usted.
1: ¿El Rey?
3: De Vicente Fernández.
1: Ay, ay, ay, nomás. Ya, la vamos a buscar, la vamos a buscar. La vamos a tirar enseguida. Mire qué buena la Sorana. ¿Con qué está compartiendo la Sorana ahí?
2: Yo soy el aventurero.
3: Manuel Morales y la Ana, la Ena.
1: Ah, la Sorana Ena, ya, sí. Perfecto. Mire qué buena. Un saludo para ellos porque están compartiendo ahí, pues. Escuchando el Discograma Popular de Radio Ocarina FM 104.3. Oiga, vamos a hacer una llamadita porque nos van a llamar enseguida y después vamos a colocar el temita. Por ahora escuchamos El Llanero de Ñuble, Eres tú el calor, pero antes de esos, les tengo que decir que nos faltó la segunda tanda. 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Nuestros auspiciadores, pues, que hacen posible este programa. 20 horas con 8 minutos y tenemos un llamado muy importante enseguida. Después nos mandamos la cancioncita a la señora Ana que está ahí compartiendo con sus amigos. Este es El Llanero de Ñuble, ¿eh? Canción que piden harto. Eres todo el calor. Buena canción. Llanero de Ñuble.
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1: 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Un saludo a mi amigo Max, que le gusta mucho esta canción, ¿no? Que fue baterista de los... del Llanero Ñuble, ¿eh? Amigo Max Kino, sí, pues trabajó con él. Para él un saludo muy especial, pues. Y por supuesto, mi auditora, la primera auditora que tenemos, pues. No, la Jenny, pues, la Jenny. Sí. Auditora número uno. Para ella un saludo muy especial. Sé que está escuchando la radio, ¿eh? Para ella, Jenny. Mándenme un audio, pues, Jenny. Y aquí lo tiramos aquí en la radio, no se preocupe. Mándenme nomás, no le dé vergüenza.

0: Ya estamos de vuelta a tu programa Discograma Popular. Oiga, tenemos un llamadito aquí. A ver.
1: Yo soy el aventurero.
0: ¡Aló!
1: El mundo me importa poco.
0: ¡Aló, aló, aló!
1: Me gusta a pesar de todo. Me gusta.
0: Hay un problema ahí con la línea. Que nos vuelva a llamar nuestro amigo.
1: Así cantando con mi canción.
0: Aló, Ocarina, buenas noches.
2: Buenas noches, ¿cómo estás, don Jorge?
0: ¿Con quién tengo el gusto por allá?
2: Aquí con los arrieros, Carlos Conchera, por acá, pues.
0: Don Carlos Conchera, ¿cómo está usted? Qué gusto saludarlo, pues.
2: Igualmente, aquí estamos escuchando tu música, que nos vas a recordar esos tiempos cuando todos disfrutábamos, cuando todos en los campos hacíamos mingaco para ayudar al vecino y todo el asunto. Muy bonita tu música.
0: Muchas gracias, amigo, esa es la idea, pues, que lo pasemos bien.
2: Bueno, en esto aquí estamos en reunión, planificando lo que son nuestras próximas actividades. Ya tenemos desfile para el 18 de septiembre.
0: Después ya, pero partamos de la base, de que la gente no sabe. Cuéntenos primero en qué consiste su agrupación, para que la gente sepa, pues.
2: Bueno, nuestra agrupación, lo dejará Nelson Soto aquí, que el hombre historiador de nuestro arreo, de toda la historia.
0: Oiga, que pasa en los campos. Me da susto, don Nelson.

0: Mejor.
1: Ya nomás, ya.
0: Hola, amigo Jorge, ¿qué tal?
1: Qué gusto saludarlo, don Nelson, pues, por supuesto.
0: Por aquí estamos los que nos gusta la red, esa fiesta tradicional de la gente que llegado el mes de octubre, noviembre, empezaba a juntar los animales, ¿cierto?, para dejar los pastos de los cerros, que la cebadilla, pero por lo menos para que crecieran un poquito, y lo llevaban a la cordillera. Entonces pasaban acá, ya sea por la calle Vicuña Maquena, la calle La Montaña, por la Alameda, y de ahí se iban a la cordillera arriba.
1: En ese tiempo estaba pavimentado Vicuña Maquena, ¿no?
0: No, con huevillo.
1: Ajá, ya.
0: La Alameda con tierra.
1: ¿Cuántos años para atrás, más o menos?
0: De la década de los 40, 50, bueno, hasta la última, hasta finales de la década del 60, se hacían esos arreos. Y eran, digamos, por tierra, y después ya, cuando empezaron a venir las enfermedades, la fiebre aftosa, la misotia, entonces se empezó a exigir que tenía que ser en camión y se terminaron esos arreos. Entonces los pastos descansaban diciembre, enero, febrero, y en abril, mayo, ¿cierto?, con la primera agüita empezaba a salir el pastito y ahí salían los animales de vuelta. Entonces Carlitos Contreras, ya que su tío Ulises Contreras y muchos otros que venían de los cerros, entonces queriendo emular esos arreos, se hace este homenaje los días 4 de noviembre, y después se formó un club y en eso estamos.
1: Oiga, don Nelson, cuénteme un poco. Yo he visto fotografías del terremoto del 60 en la Plaza de Armas, cuando cayeron árboles y cosas. ¿Eso ya estaba inventado ya en los 60 o todavía era tierra? No recuerdo.
0: No, para el 60 ya la Plaza de Armas estaba pavimentada, llena de taxis, ya ahí empezó a hacerse por la Alameda. Antes de eso se hacían por la calle La Montaña.
1: Y ahí
0: la Plaza de Armas, las bombas estaban ahí, estaba la Shell. Eso y la COPEC, habían tres bombas y ahí...
1: ¿Al frente de la plaza?
0: Al frente de la plaza.
1: Mire, ve.
0: Ahí al frente de lo que es la cabaña, la farmacia popular, estaba la Shell. Y por Independencia o Serrano al frente estaba la ESO y más al nortito la COPEC.
1: Mire, qué interesante, ¿no? ¿Y la carretera era por Independencia hacia el norte?
0: Exacto, entraba por el Parralito... Y hasta ahí se hacían las carreras, ¿se acuerda de el turismo carretera cuando participaba Papín Jara, Bartolomé Ortiz, Boris Garáfuli, Nemesio Ravero? La propaganda esa, ¿se acuerda? Cuando empezaban los motores, rum, rum, rum, entonces le decían a Nemesio Ravero y él decía, momentito, estoy gustando mi Nescafé. Esa era Nemesio Ravero.
1: Pero ¿cómo? Oiga, cuénteme un poquito, ya que estamos hablando este tema. ¿Y qué pasaba por allá, por la Alameda, por ahí donde estaba la disco, al frente del Centro Cultural? ¿Qué es lo que había por ahí? ¿Usted tiene que saber de esas cosas?
0: No, ahí no había nada. Pues eso se abrió ahora último, porque los viejos llegaban hasta Serrano, llegaban hasta la Alameda.
1: Sí, pues, pero acá al lado de la Alameda, ahí donde está, por ejemplo, el Sauce, esas cosas, al frente había una discoteca, habían...
0: No, ese era el Parronal del Rucio de la Fuente.
1: El Parronal.
0: El Rucio de la Fuente era el papá de Germaín de la Fuente.
1: ¿El papá de Germaín? ¿En serio?
0: Claro, Germaín de los 12 años empezaba a cantarle ranchera a los viejos. Y bolero ahí con yuguito corto ahí por las 2 de la mañana.
1: ¿Y los caballos dónde los dejaban?
0: Ahí amarrados, para eso tenían que tener un varón al ladito afuera, amarradito al palo. Y de la Alameda al fondo, ¿cierto?, antes de llegar a Freire, ahí estaba el rancho chileno o el Chivato, pues.
1: El Chivato, sí, escuché eso.
0: El Chivato, y ahí era con topa todo. Pues, ahí,
1: ¿Para qué le cuento, para qué le digo, para qué le pregunto por la esquina del Guaso?
0: No, eso era acá en O'Higgins, no, pero el guaso le vendía solamente a los amigos de él. Los patos raros tenían que ir al frente. Era al frente donde la señora Regina.
1: Ya.
0: ¿No entiendes? Porque él vendía por garrafa. Pero solamente los amigos podíamos estar ahí en el mesón pidiendo el litro.
1: Oiga, qué interesante hablar con usted.

0: Oiga, pucha, devuélvame a don Carlos, pues, para que nos cuente cómo estuvo la reunión.
1: Un gusto, amigo.
0: Abrazo, el gusto es mío siempre. Cuando quiera venir a la radio, pues, bienvenido al programa para que nos cuente historia.
1: Vamos a hacer, un saludo a su lindo programa y a su auditorio. Y uno cuando se viene para acá y viene despacito, caminando con Carlitos Conchero y toda la señora ahí, escuchando su programa, así que lo felicito.
0: Muchas gracias. Oiga, voy a ir con un ray para allá, por si acaso.
2: Ya nomás, ya aquí estamos ya de vuelta. Sí.
0: Ya, cuéntenos, amigos, diga nomás cómo estuvo la reunión.
2: A Nelson, que ahí donde don Alfonso Palacino, que en paz descanse,
0: ya
2: era para tomar, simplemente no era para tomar sin baile. Los otros eran bailables. Y acuérdense también del 12 años que estaba para el otro lado.
0: Bueno, la gente más antigua que escucha la radio sabrá, pues. La gente más joven no tiene idea de esto, pues.
2: Sí, pues te acuerdas que antes estaba uno que mandaba mensaje por la radio, así como está usted ahora diciendo, oye, anda a esperar la micro que ahí te manda un montón de paquetes en la micro, anda a esperarla allá, listo.
0: Sí, pues antes la radio se prestaba para eso, la radio era, sí, pues, era para eso.
2: Era, claro. Así era todo eso, no había celulares en esos años.
0: Pues. No había celulares. Oiga, ¿y cómo estuvo la reunión? ¿Qué acuerdo llegamos?
2: Estamos empezando, estamos recién con los aperitivos.
0: Perfecto. ¿Pero actividades tenemos para el 18?
2: Para el 18 tenemos desfile.
0: ¿Ya?
2: Después en octubre tenemos también, se va a conmemorar en grande la batalla de San Carlos, porque vienen varios regimientos, porque quieren hacer esto una algo épico, algo que siga funcionando en el tiempo. Y después, 4 de noviembre, es nuestro arreo anual, como lo hacemos todos los años.
0: Ya, pues, amigo, pucha, qué gusto saludarlo, pues. Muchas gracias por llamar a la radio y te sabe que estamos disponibles siempre para cualquier información que quiera dar. Mire, con esto hacemos recordar a toda la gente que es mayor, que escucha el discograma popular, que es un programa prácticamente ranchero, gente de campo, gente más antigua, que le gusta esto, pues, de la música. Muchas gracias a don Carlos, pues.
2: Ya, muchas gracias y ojalá que se pierda un poquito para que sigan haciendo pollito. Muy bien, hasta luego.
0: Oiga, voy ahí con un ray para allá, ahí se la dejo nomás. Ahí está nuestro amigo, oiga, don Carlos Conchera, dirigente, presidente de la agrupación de los arrieros de San Carlos, que ellos hacen una actividad muy bonita todos los años, ¿eh? Para él, un saludo muy especial a todos sus amigos, por supuesto la radio está presta para eso, pues, para mostrar su información y todos los que nos quieran llamar también, pues, no hay ningún problema. Estamos abiertos, 41-53-81. Nos puede también escribir al WhatsApp al 9946-84395. Nos puede también mandar su mensaje a través de Facebook Live. Usted entra a Facebook, coloca ahí Radio Karina FM, ¡pum! Y nos pincha y vamos a estar conectados. Y le vamos a entregar toda la información que usted quiere, pues. Música para todo el rato. Oiga, ¿En dónde estés se llama la canción? Esto es Lucero Salazar. Mire qué linda canción, ¿eh? Si usted no la ha escuchado nunca, le va a encantar. Lucerito Salazar, ¿en dónde estés? Arriba que nos vamos. 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Ya tenemos las 20 horas con 23 minutos. En vivo y en directo.

Oiga, esta cancioncita va dedicada para todas las mujeres bonitas, pues. ¿Usted sabe cuál es la más bonita, amigo Rosabel? La que está en la casa, pues, hijo. La de uno. ¿Ah? Esa es la mujer más linda, pues. Para todas las mujeres bonitas. Aquí estamos escuchando en vivo, en directo. Luna Negra, mujer bonita, en Radio Karina FM 104.3. En vivo, en directo. Tenemos ya las 20 horas con 27 minutos. A la música, a escuchar buena música. Luna Negra, la mujer bonita, la más linda, como decía un viejo amigo.

Un saludo al amigo Chala, güey, que nos está escuchando ahí en vivo, en directo, güey. Un saludo para él, que está ahí mandando unos audios. Después lo voy a sacar en vivo, no se preocupe. Saludos a usted, amigo, con mucho cariño.

0: un breve alto en la música del discograma popular. Ya volvemos con más canciones y saludos. 20 horas, 30 minutos.
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Ya no va, estamos de vuelta a tu programa Discograma Popular Radio Cadena FM 104.3. Tenemos ya las 20 horas con 33 minutos. Mire cómo pasa la horita, ¿no? Se nos pasa rápido la hora. 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Ya no más. Tenemos ya las 20 horas con 38 minutos. Estamos en vivo, en directo, en Radio Karina. Vamos a escuchar. Tenemos un saludo, ¿no? Amigo Rosabel. Don Pa. Don Patricio Maldonado. ¿Cuánto es?
Patricio Maldonado, que lo está escuchando en La Agua Buena, quiere escuchar esta cancioncita, pues. De paisano a paisano, pues. Ni un problema. En vivo y directo, Radio Green FM 104.3. Qué buena canción, ¿ah? ¿Eh?

0: ¿En vivo, no? ¿Salimos al aire?
1: También bailo break y hasta lo que no han inventado, compadre. Yo soy el aventurero y a mis suegras les respondo que si traen a sus hijitas, me las cuiden o no.
0: Al aire, vamos al aire nomás, ni un problema. ¿Con quién tengo el gusto por allá?
2: Hola, amigo Jorge, con el Morocho por acá.
0: ¡Bes! ¿Cómo está, amigo Morocho?
2: Bien, pues aquí andamos.
0: ¿Usted que le tiene miedo a la radio en vivo, parece?
2: Vamos a ir el lunes, si Dios quiere, queremos estar ahí en el aire, si Dios quiere, ahí en Radio Karina, así que ahora, para pasar a visito el día lunes, voy por esos lados, si Dios quiere.
0: ¿Y qué está haciendo en este momento usted, amigo mío?
2: Ahora, justo estoy haciendo unas cositas por aquí y para allá.
0: ¿Ya?
2: Así que quiero, bueno, invitar a la gente para este día sábado.
0: Ah, usted que me está llamando para hacer una propaganda.
2: Ah. Hay que hablar interno, ¿no?
0: ¿Ah?
2: Hay que hablar interno para eso, ¿no?
0: No hay problema, compadre. Primero le pregunto yo, pues, ¿cómo ha estado?
2: Bien, gracias a Dios. Aquí estamos un poquito cansados, otros días trabajando.
0: Ya. ¿Cómo está la música?
2: Bien, gracias a Dios. El Morocito todavía está...
0: ¿Vigente?
2: Dándole todavía y bien con la gente, el público. Así que ahí estamos dándole.
0: Oye, como dijo Huaquipán, ¿cómo está la pierna?
2: La pierna, todo bien, todo bien.
0: Todo bien, todo bien. Mi guachito lindo, ya, no, díganos nomás, ¿qué actividad tiene el fin de semana? Cuéntenos nomás, para que la gente sepa, no hay problema.
2: Para este día sábado, en el sector de la Peña Santa Rosa.
0: ¿Santa Rosa de Niquihue?
2: Así que...
0: Pero, perdón, ¿Santa Rosa cuánto? ¿De Niquihue o dónde?
2: No, la Peña Santa Rosa, esto pertenece a la linda comuna de...

0: Mi amigo Jorge ahí.
1: Ya está, pues. Ya, pues, mijo, puta, qué buena. Oiga, un abrazo grande, mijo. Y espero que le vaya súper bien, pues. Lo espero el lunes por acá,
0: ¿eh? El lunes, si Dios quiere, vamos a estar ahí. Vamos a ver los temitas nuevos, que son tres temas nuevos que tengo. Así que vamos allá para que la gente que no lo ha escuchado lo escuche nuevamente, y que, bueno, que la gente que sepa que estamos vigentes y dándole con todo.
1: Qué bueno, amigo. Me alegro mucho, pues. La radio está abierta para usted. Un abrazo gigante, amigo Morocho. Un saludo a alguien. ¿Algún saludo por ahí?
0: Puta, quiero enviar un saludo prácticamente a toda la gente que sigue mi música, de cada localidad que voy, cada sector, cada fin de semana, a ellos, porque, bueno, sin ellos uno no sería nada.
1: Ya, pero yo esperaba un saludito a su familia, que no sea alguien más cercano.
0: Puta, mi señora esposa, ya, que siempre está conmigo. Pues ahí está el amigo Chala, me está hablando el interno, el amigo John ahí también, por todo esto, saludo a él.
1: Ya, qué bueno.
0: Un amigo aquí de Radio Taxi San Carlos, que está ahí al lado también, escuchando, un fanático de la música del
1: mundo. ¿Cómo se llama el amigo que está al lado suyo? A ver.
0: El amigo Mancilla.
1: Ya, póngalo al teléfono para que no hable con nosotros en vivo, pues. ¿Ah? El amigo Mancilla, ¿cómo está, amigo Mancilla?
0: Ahí está el amigo Mancilla, dice que está bien. Dice, de hecho, el amigo está aquí, está, mira, de Radio Taxi San Carlos.
1: ¿Cómo, amigo Mancilla? ¿Estoy con él o no?
0: Sí, pues, hola, buenas noches.
1: Hola, buenas noches. Está en vivo en la radio Karina FM 104.3, Discograma Popular, pues. ¿Quiere mandar algún saludo?
0: Aquí estábamos escuchando con el amigo Morocho.
1: Ya nomás. ¿Quieres saludar a alguien o no?
0: No, a todos los amigos que están en ruta, colectivo, taxi, solamente a cuidarse nomás.
1: Ya, a cuidarse nomás, bájale un poquito el volumen a la radio, está muy fuerte.
0: Sí. No sé. Jorgito, muy agradecido, pues.
1: Oiga, yo no sé cómo viaja esa gente en ese taxi con la música tan fuerte, pues.
0: Con la taxi. Pura música bailable, le ponen puro sorriso su banda a lo lejos.
1: Pura sorriso banda. Oh, amigo Morocho, un abrazo gigante y gracias, amigo, por escuchar el programa, y lo esperamos el día lunes por acá, porque traiga su musiquita para que,
0: sí, pues,
1: la pueda difundir, pues. ¿Ah?
0: Ya nomás, listo.
1: Cariño,
0: listo,
1: cariño. Listo, ya nomás.
0: Muy bien.
1: Chao, chao. Que esté bien. Ahí está el amigo Morocho, pues, ¿eh? Apareció el amigo Morocho. Aló, buenas noches.
2: Buenas noches.
1: ¿Con quién tengo el gusto?
2: Sebastián Mardones.
1: Don Sebastián Mardones, usted me pidió un temita de antes, ¿eh?
2: Sí, pues, antes que se le olvide. Pues,
1: ¿qué quiere escuchar usted, el llanero solitario?
2: Sí, oiga, para bailarlo con mi señora.
1: Ah, no quiere bailar con su señora. Sí, quiere mandar un saludo a alguien. Dígame nomás, Sebastián.
2: Ya, oiga.
1: ¿A quién le quiere mandar un saludo?
2: A mi hermana y a mi sobrina.
1: ¿Nombre de ellas? ¿Cuáles son?
2: Anita y Victoria.
1: Anita y Victoria, ya, pues. Oiga, con mucho cariño, pues, usted sabe que lo queremos, claro, harto aquí en la radio, usted, pues, un fiel, sí, auditor.
2: Yo, yo soy tan planente, tranquilo, calmado.
1: Don Sebastián, un cariño para usted. Mire la canción ya que igual, le pusimos.
2: Ya igualito, no, chao, gracias.
1: Gracias, gracias. Chao, chao. Gracias por llamar. Pero...

0: conoce esa canción de este amigo Rosamero, ¿no?
1: Me encanta.
0: Ajá, la he escuchado antes.
1: Yo que la mismo la canto, güey.
0: Mi amigo la canta afuera, en karaoke. ¿Ah? Muera, hoy no, sí. Que llorar, con esta canción llorar, vamos a saludar a la señora Ana, llorar, al amigo Víctor llorar, Manuel. ¿A quién más que nos falta? Que están los pies de la canción. Triste, al amigo Morales también. ¿Qué más se nos queda en el tintero? Estamos tratando de cumplir con todos nuestros auditores que nos escuchan. Esta cancioncita del Rey, pues, con mucho cariño. ¿Ah? Ya estamos casi despidiendo, las 20 horas con 56 minutos. ¡Vamos nomás! El Rey, para todos los Reyes.
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0: María Chivargas.

Ya nomás estamos de vuelta a tu programa Discograma Popular, Recuerda FM 104.3. 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Así que para todos ellos, nuestros auspiciadores, muchísimas gracias. Ya son las 20 horas, con 57 minutos. Vamos a escuchar una cancioncita más. ¿Nos alcanza o no? Ah, nos queda poquito tiempo, pero vamos a colocar aquí una cancioncita que es Los Gatos Negros, La Tortuguita. Para los demás, que quedamos pendientes para mañana, hoy día tuvimos muchos llamados, muchos mensajes, hicimos lo que pudimos.

Pueden descansar, mañana es un día de trabajo y hay que levantarse con harto ánimo. Saludamos hoy día, jueves 11, a Bernabé. No conozco a ningún Bernabé, pero bueno, para todos ellos, pues. Que Dios les bendiga a todos y mañana nos vemos, si Dios quiere, a las 7 de la tarde en su discograma popular, en Ocarina FM 104.3. Muchas gracias. Chau, chau, chau, chau, chau.

0: 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Veintiuna horas, dos minutos.
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0: Hola, ¿qué tal? ¿Cómo están? Bienvenidos aquí, arranca Conexión Auditiva a través de la 104.3 Radio Karina FM, saliendo en vivo para todo el territorio nacional a través de www.ocarinafm.cl. 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Vamos a iniciar con buena música y nos vamos a quedar con el sonido de estos señores. Bueno, en realidad es una señorita, es Lady Gaga, de Deep Dance. Con esto comenzamos Conexión Auditiva. Yo soy Jano Rodríguez y hasta las 22 te voy a acompañar con la mejor música.
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3: Seguimos haciendo Conexión Auditiva y es el turno de Milena Watson junto a la colaboración de Américo. Esto se llama Una Lloradita y lo escuchas, por supuesto, en Conexión Auditiva de la 104.3.

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Seguimos avanzando en conexión auditiva. Recuerda que estamos hasta las 22 horas en Ocarina FM 104.3 y www.ocarinafm.cl para San Carlos y el territorio internacional. Bueno, también el territorio nacional donde no llega la señal de nuestra radio a través del aire. 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Vamos a continuar revisando más música en esta jornada de conexión auditiva hasta las 22 junto a Jano Rodríguez.

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Recuerda que Conexión Auditiva va de lunes a jueves entre las 21 y las 22 horas con la mejor música. Somos la única radio en este horario que está tocando música joven, música que está en los principales charts de música tanto urbana como dance. Tenemos buena música, no porque haga el programa yo, no. La verdad es que no tenemos otro espacio en las radios sancarrinas que tengan una programación destinada, ¿cierto?, al público joven, adulto joven. Pero nosotros acá en Radio Karina cubrimos ese espacio que hacía falta, ¿cierto?, y que me tocó la suerte de tener la conducción del programa. Hemos estado en otras radios, si bien es cierto, en otros horarios también, pero acá llevamos hace un par de meses con esta programación. Si es primera vez que tú nos escuchas, recuerda que estamos de lunes a jueves. Saludamos a la gente que está privada de libertad, que nos escucha. Saludamos también a la gente que está hospitalizada, la gente que entra a los distintos turnos a esta hora y que escucha en la radio, a nuestros amigos bomberos también, a carabineros, seguridad pública, todos los que elaboran de alguna manera en un turno de noche y que llegan, ¿cierto?, y ponen la radio luego de la programación que tienen, ¿cierto?, acá en la radio, que es dedicada mayoritariamente al público del sector rural. Y luego venimos nosotros, así que ya lo saben. Entre 21 y 22 horas, Conexión Auditiva, ¿con quien te habla? Jano Rodríguez, quien te acompaña, ¿cierto?, con la mejor música que está, como te decía, en los principales rankings internacionales y también en los 40 principales nacionales. Vamos a continuar revisando más música. Nos vamos a quedar con esta... con esta canción que se llama Ponte Loco.

seguimos avanzando en conexión auditiva junto al sonido de Inner Circle. Esto se llama Da Bung. 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
2: Nos quedamos junto al sonido de Tini. Esto se llama Una Noche Más. Somos Conexión Auditiva en la 104.3 Radio Karina.

0: Ya estamos llegando al final de Conexión Auditiva. 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Agradecemos tu sintonía. ¿Por qué no toca esta cosa? A ver. Debería tocar, a ver. Ahí sí. Oye, bueno, agradecemos tu sintonía, como todos los días. Te recordamos también que vamos de lunes a jueves entre las 9 y las 21 horas con la mejor música, la música que está en las principales pistas de baile nacional, en la música que está en los principales rankings internacionales y por supuesto nacionales. La radio que toca música juvenil y adulto joven está a la vanguardia con el sonido y los estilos que están puestos en boga en este momento en cuanto a lo musical. Así que yo me despido, gracias por tu sintonía, yo soy Jano Rodríguez y te voy a acompañar en una nueva oportunidad cuando el reloj marque las 21 y sea la hora de Conexión Auditiva.
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0: Que estés muy bien, nos vemos.
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2: 22 horas. 6 minutos.

0: 22 horas, 7 minutos.
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0: 23 horas, 30 minutos.
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Buenas noches, San Carlos. 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Buenas noches, Chile.

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Hola, hola, ¿qué tal? ¿Cómo están? Muy, pero muy buenos días. Sean todos bienvenidos a este show de noticias de Ocarina al Despertar. Ya es día viernes en este bendito viernes. Viernes 12 de junio del 2026. Así vamos avanzando en este viernes 12 de junio del 2026, en este sexto mes del año. Y de a poquitito nos vamos acercando a la mitad del año. Como siempre, que el buen Señor, el Padre Dios, en su inmensa bondad, qué duda cabe que el bondadoso nos llene de muchas bendiciones y éxito y sea una excelente jornada de día viernes. Bendito viernes. Bueno, vamos de inmediato a revisar el santoral. Hoy 12 de junio, la Iglesia Católica recuerda a San Onofre. San Onofre recuerda hoy el santoral de la Iglesia Católica. San Onofre. Felicidades, Onofre. Es el día número 163 del año. Es el día hábil 10, en total de 21. Nos quedan 18 días para finalizar el mes, 8 días para el próximo feriado, semana número 24. Y nos van quedando ya 202 días para 2027. O nos quedan 202 días de 2026. Onofre está de onomástico día. Felicidades, que lo pase muy bien. Comenzamos este show de noticias

Son ya las 7 de la mañana con 13 minutos, 7 con 13 de este día, viernes 12, Onofre Estadio Onomástico, hoy día, en este bendito viernes. Vamos a revisar de inmediato el informe del tiempo, porque estaban cayendo algunas gotitas. Cuando veníamos para acá, estaban cayendo algunas gotitas de lluvia. Vamos a ver qué dice el informe del tiempo. Comenzamos con Arica, siempre Arica, la ciudad de la primavera. En Arica se esperan 21 grados en Arica, 20 para Iquique, 18 para Antofagasta. En Copiapó se esperan 25 grados, en Copiapó, en La Serena y Coquimbo se esperan 18, en Valparaíso 17 grados, en Santiago, nubosidad parcial máxima 18, en Rancagua máxima 16, en Talca, París y Londres 12, en Chillán se esperan 10 grados, en Concepción 12, Temuco 10 grados, en Valdivia 10 grados, Puerto Montt 10 grados, Coyhaique 7 grados la máxima, en Torres del Paine, nubosidad parcial máxima 3 grados. En Punta Arenas, la tierra del agujero, 4 grados. En el territorio antártico chileno, menos 2, la máxima. Nos vamos a Chile insular, archipiélago Juan Fernández, 16 grados. Isla de Pascua, 22 grados. En Tepito Tenúa, volvemos al Conti y revisamos el pronóstico región de Ñuble. Copquecura, cubierto en la mañana y cubiertos aislados por la tarde. En Chillán, capital regional, cubierto y chubascos aislados, destaca el pronóstico. Para San Carlos, cubierto en la mañana, cubierto y chubascos aislados por la tarde, destaca el pronóstico para el día de hoy. A esta hora, la temperatura en San Carlos es de 8 grados y se espera una máxima de 12. Se supone que van a caer algunas gotitas entre las 7 y las 8 y después vamos a tener cubierto y la lluvia se nos viene a contar de las 2 de la tarde, según lo pronostica la Dirección Meteorológica de Chile. El sol saldrá hoy día en un ratito más a las 7:56, cuando falten 4 minutos para las 8 va a salir el sol. Puesta de sol 17:38, último rayito de luz 18:07, a las 6:07 daremos comienzo hoy día a la noche San Carlina. Ahí está el informe del tiempo, proyección para mañana. Mañana se espera lluvia solamente en la madrugada, el resto del día con nubosidad parcial. Y para el domingo tendremos nubosidad parcial mínima 4, máxima 14. La lluvia solo será el día de hoy. 7:16, 7:16. Vamos a la música. Bueno, ayer se inauguró una de las sedes, porque son tres inauguraciones de este mundial. Bueno, la sede en México fue inaugurada el día de ayer. Veíamos ahí a la Shakira, aunque algunos decían que no era Shakira. Sí, muchos decían que no, que era una doble de Shakira. Bueno, vamos con el tema del mundial. Shakira. Hoy día se inaugura el mundial en Estados Unidos y el domingo se inaugura el mundial en Canadá, ¿no? Quizás en tres países. 7:17, 7:17.

Ya, ahí está el tema Day Day, así se llama la canción de Shakira. Shakira, que ayer inauguró una de las sedes, porque son tres sedes, hoy día se inaugura la de Estados Unidos con el partido entre Estados Unidos y Paraguay. Después de ver a Sudáfrica, caramba, que no se da golpe en la cabeza, decir, pero ¿cómo no clasificamos al Mundial? Por Dios. Sí. Yo le echo la culpa a los dirigentes y material para clasificar había. Bueno, Day Day es una palabra italiana. Estuve buscando yo el significado y significa vamos, dale o ánimo. Day Day. Eso es. En italiano, Day Day. Dale. Vamos. Ánimo. En fin. 7:21. Comenzamos a revisar los diarios para que usted se levante informado. 7:21. Lo mejor del mundial son los horarios que le permiten a uno ver los partidos. Tan buenos los horarios. Bueno. Ya, vamos con el diario lanación.cl. Ley Uber, Contraloría, objeta decreto de ministro de Transporte que flexibilizaba requisitos a conductores de vehículos. ¿Qué más destaca la Nación.cl? OS9 de Carabineros intervino locales comerciales en barrios May por venta de ropa falsificada. Las postales que dejó la ceremonia inaugural del Mundial 2026, sede México, porque olvidemos que son tres inauguraciones. Hablando de México, se hizo fuerte en casa y derrotó a una pobre Sudáfrica en el primer partido del Mundial 2026. Y anoche, por si usted a lo mejor se acostó más temprano, los coreanos derrotaron 2-1 a los checos. Estuvo bueno ese partido, estuvo mejor, estuvo un poco más parejo, estuvo un poco más peleado. El gobierno activó código azul en la región metropolitana por bajas temperaturas. Destaca por acá el diario La Nación. Por acá La Nación destaca, ¿qué pasó? Ya tenemos drama en el Mundial. Hincha alemán murió a las afueras del Estadio Azteca durante la inauguración del Mundial. El fanático, de 81 años, falleció tras sufrir un paro cardiorrespiratorio en una de las zonas de acceso al recinto, donde pese a los esfuerzos del personal médico, no fue posible salvarle la vida. En este Mundial ya cobra su primera víctima, un hincha alemán de 81 años. Hay que ser fanático del fútbol para tener 81 años y viajar a esa edad a ver fútbol, ¿eh? Increíble. Bueno, supongo que él habrá visto las cuatro títulos que Alemania tiene alzarlo, más o menos por ahí, ¿sí? Y a lo mejor esperaba ver por quinta vez a su selección pentacampeona, si es que Alemania sale campeón, eso sí. 7:23, 7:23. Estamos en modo mundial. Y es día viernes. ¡Bendito viernes! 7:23, 7:23 en este show de noticias de Ocarina, al despertar.

0: Son ya las 7 de la mañana con 27 minutos, 7 con 27 en este show de noticias de Ocarina al despertar. Jornada de día. Estamos a día viernes, bendito viernes. Por fin llegó el viernes. Y de ahí ya queda una semanita para muchos de salir de vacaciones de invierno. La próxima semana comienzan las vacaciones de invierno. Para irse a la casita a disfrutar del mundial. Estamos en modo mundial. 7 de la mañana con 28 minutos, 7:28. Vamos a revisar por acá más diarios para que usted se levante informado. Contraloría objeta cambios a reglamento de ley Uber. Contraloría objeta cambios a reglamento de la ley Uber. El organismo dijo que en modificaciones hechas por transportes se rebaja el estándar y calidad de los servicios de la ciudadanía ya recibe. Estaba pensando yo con todos los cambios que está haciendo el gobierno, ¿no era Boric el que dijo que lo iba a cambiar todo? Boric lo va a cambiar todo. Y por lo que vemos es Kass que lo está cambiando todo. Sí, está cambiando todas las leyes, ¿o no? Por ejemplo, el CAE. ¿Qué dijo Kass? ¿Qué dijo Boric? Condonación al CAE. ¿Qué dijo Kass? Tienen que pagar el CAE. Ahora la ley Uber. Bueno, seguimos avanzando y por acá tenemos otro título del diario Hoy por Hoy, cuando son las 7:29. Era un anhelo en el corazón del grupo. Nick Delson Alexis, de Zumba de Primo, habla del disco con temas inéditos que lanzarán para celebrar 10 años. Los Zumba de Primo. En modo mundial, México comenzó con el pie derecho. Los aztecas le ganaron a una pobre Sudáfrica 2-0 en un partido con 3 tarjetas rojas. ¿Qué me dice usted? Me encima el que hizo los goles por México es un colombiano. Canadá quiere una fiesta en Toronto. La segunda selección anfitriona se mide hoy a las 15 horas con Bosnia y Herzegovina. Que pierdan los canadienses nomás, les tengo mala por el partido que nos robaron en la Copa América. Ni perdón ni olvido. ¿Se acuerdan o no? ¿Sí? Ni ahí con Canadá. Bachelet desdramatiza un posible veto a su candidatura a la ONU. Bachelet dijo que se sentía honrada si veta su candidatura. ¿Ya? ¿Y por qué tan honrada en eso? Bueno, estas son las principales informaciones que destaca el diario Hoy por Hoy, cuando ya el reloj marca las 7 de la mañana con 30 minutos, 7 y media en este show de noticias de Ocarina al despertar. 7 de la mañana, 30 minutos.
1: Trabajo muy temprano en la
0: es
1: mañana.
0: Día viernes. Bendito no viernes.
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0: Saludamos a quienes están de nomástico hoy día. Sí. Volvemos a reiterarlo. Claro, el santoral de la Iglesia Católica está recordando a nuestros buenos amigos que llevan por nombre Onofre. Felicidades, Onofre, que lo pase muy, pero muy bien. Había un político que se llamaba Onofre. Sergio Onofre Jarpa, ¿se acuerdan o no? Bueno, San Onofre es el día número 163 del año, es el día hábil 10 de un total de 21. 18 días quedan para finalizar el mes, 8 días para el próximo feriado. Estamos en la semana 24 y para 2027 quedan 202 días. Y el tiempo dice que tenemos algunas gotitas que están cayendo en algún sector. De ahí tendremos una ventana de cielo cubierto y desde las 2 de la tarde va a comenzar a precipitar, según lo pronostica la Dirección Meteorológica de Chile. Faltan 29 minutos para las 8. Faltan 29 para las 8 en Ocarina al despertar.

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1: 7 de la mañana, 33 minutos.
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5: De vuelta junto a ustedes. Ya que estamos en modo mundial, vamos a recordar un mundial que, si no fuera por un palo, habríamos llegado más arriba, ¿se acuerdan, no? Bueno, el mundial de Brasil. Aquí está el tema central de el querido mundial de Brasil, donde le ganamos al campeón del mundo. Fue un buen mundial, salvo por, siempre nos toca con Brasil. Bueno, aquí está Jennifer López, Pitbull y el tema central de Brasil 2014. No nos queda de otra, de vivir de los recuerdos, ¿no? Sí. No queda de otra. Con algunos que vienen del recuerdo del 91. Claro, ¿por qué nosotros no podemos acordarnos de Brasil 2014? Que fue el último mundial que fuimos. Brasil. Con el himno nacional, ¿se acuerdan, no? Entonado ahí en el Maracaná. Qué lindo fue eso. Qué lindo. Faltan 23 minutos para que sean las 8 de la mañana. Comienza lentamente a amanecer. ¡Es día viernes! ¡Es bendito viernes! Faltan 23 minutos para las 8 en Ocarina al Despertar.

Está faltando 20 minutos para que sean las 8 de la mañana. 20 minutos faltan para las 8. Bueno, ahí estaba el tema de Brasil 2014. ¿Qué mundial fue ese? Bueno, como dice nuestro amigo Juanito Quesada, que lo veo ahí que está reportando sintonía. Buenos días, Juanito. Dice, recordar es vivir. Es verdad. Recordar es vivir. Tiene toda la razón. Saludos también para nuestra amiga Jessica, que está por ahí también. Jessica. Saludos para Jessica. ¿Quién más tenemos por ahí reportando sintonía? Ahí a nuestra amiga Jacqueline, nuestra amiga Laurita. Saludos para Laurita. Está también por ahí Rosita Romero Palacios. Buenos días, Rosita. Tenemos a Alicia Andana. ¿Cómo va, Alicia? Que va en un coche, Carolín Cacao, Leo Lao. Como dice una canción por ahí. Saludos para nuestra amiga Gladys Torres y para nuestro querido amigo ahí, Arturito Rivera. Arturo López Blanco, que nos envía información ahí, muchísima información con lo que está ocurriendo en Chile y el mundo. Harta gente por ahí. Saludos también para quien más tenemos por ahí. Nuestro buen amigo Ricardo. ¿Cómo va, Ricardo? Ahí tenemos a nuestro amigo Ricardo, que está también ahí saludando a esta hora de la mañana. Nuestro amigo Víctor. ¿Cómo va, Víctor? Saludos para Víctor, que también reporta sintonía. Nuestro amigo Héctor. ¿Cómo va, Héctor? ¿Quién más está por ahí? Nuestro amigo Germán. Y un montón de amigos más que están saludando, ¿ah? ¿Eh? Y todos por WhatsApp. Felicidades. Buen viernes para todos. Vamos a lo que nos convoca. Vamos a las informaciones. A 18 minutos de las 8. Vamos con el portal de noticias hoychile.cl. Destaca, Parisi adelantó votación en bloque del PDG a favor de la acusación constitucional contra Grau. Es grave que haya ocultado información. En conversación con 24 horas, el ex candidato presidencial, que alguna vez estuvo acá en los estudios de la radio, Ocarina, y líder de la colectividad, dijo que estoy seguro de que la bancada del PDG va a votar en bloque. Gope rechazó operativo en la USACH tras amenaza de ataque en redes. Hubo evacuación preventiva. Desde Carabineros destacaron la presencia de algún objeto sospechoso hasta ahora. Detienen y desvinculan a 6 carabineros en Talca por eventuales robos y asociación criminal. El delegado presidencial de la región del Maule, Juan Eduardo Prieto, comentó que de comprobarse estos hechos, estaríamos frente a situaciones de extrema gravedad y absolutamente repudiables. ¿Qué más destaca por acá el diario? Toa, por condonación del CAE. En el gobierno anterior hubo un error en la manera en que se manejó esa promesa. Además, destacó que el gobierno le toca cobrar, pero agregó que no puede hacerlo de manera en que lo está haciendo. Estamos claros que hay que pagar, pero no dejar a la gente a brazos cruzados. Ahí estamos mal. Irán aseguró que todavía no tiene una conclusión final sobre acuerdo con Estados Unidos. El portavoz iraní recordó que la República Islámica no está dispuesta a ceder sus líneas rojas. Bueno, recuerde que los iraníes son más que porfiados, vienen de una herencia, porque ellos son el antiguo imperio persa. Y usted, si sabe un poquito de historia, usted sabe lo que fueron los persas en su época. Y los iraníes son los herederos del imperio persa, que en sus mejores momentos fue liderado por Jerjes. Bueno, están las principales informaciones que destaca el diario o el portal de noticias soychile.cl, cuando ya están faltando 16 minutos para que sean las 8 de la mañana. Faltan 16 para las 8. Es día viernes en este show de noticias de Ocarina al despertar. Oye.

Está faltando 12 minutos para que sean las 8 de la mañana. 12 minutos faltan para las 8 en este show de noticias de Ocarina, al despertar jornada día viernes 12 de junio. Vamos a revisar cómo está la economía el día de hoy, los indicadores económicos. Comenzamos por acá con el valor de la UF, unidad de fomento, 40.771 pesos 41 centavos. 40.071 pesos 41 centavos el valor de la UF. La UTM, 71.506 pesos. 71.506 pesos el valor de la unidad tributaria mensual. El dólar, la moneda americana, la moneda gringa, tiene un valor de 909 pesos 2 centavos. Bajó harto, ¿eh? Ayer estaba a 915. Bajó casi 6 pesos el dólar. Hoy día sí que puede viajar a los United States of America. Sí, todavía alcanza a ir a apoyar a Paraguay. Está a 909 pesos 2 centavos. Porque hoy día Estados Unidos juega con Paraguay, ¿no? Sí, sí. 909 pesos 2 centavos dólar. El euro está a 1050 pesos 53 centavos. 1050 pesos 53 centavos vale un euro. Ahora el dólar, 909 pesos 2 centavos. Estos son los indicadores económicos, información que nos entrega el Banco Central de Chile. Revisamos el día de las últimas noticias, aparece Solabarrieta. A toda portada. Oye, está viejo el hombre, ¿eh? Está acabado, ¿eh? Increíble, ¿eh? Bueno, el tiempo es cruel con uno. Y Bosnia, Herzegovina, es un país, ¿cierto? También. Bueno, ¿qué dice por acá el diario Las Últimas Noticias? Solabarrieta se enojó con la jueza. Insinúa que mi hijo es un maltratador. Fuerte controversia por comentarios de Carmen Gloria Arroyo en Volverías con tu ex 2. En lo que pasa aquí parece que el hijo de Solabarrieta está en este reality. ¿Sí? Conversación entre la jueza y la ex de su primogénito sobre presunta violencia provocó reacción de la familia que evalúa acciones legales. Acusar sin una sola prueba, eso es maldad. Comentarista deportivo defiende a Nicolás tras actividades de la abogada en Volverías con tu ex. ¿Qué más destaca por acá? El diario Las Últimas Noticias, más conocido como el LON. Contraloría frena aplicación de ley Uber por deficiencias en reglamento. Vuelvo a insistir, ¿quién lo iba a cambiar todo? ¿Boric o Kast? Ranking global, hay 19 universidades chilenas entre las mejores 2000. Empezó el mundial, ¿cuánto cuestan las 48 selecciones? ¿Y cuáles son los jugadores más caritos del mundial? ¿Ya? La selección más cara es la de Francia. Y hasta el momento el jugador más caro es Kylian Mbappé. Después, si usted estaba hablando de esto en euros, y además la edad promedio de Francia, 27 años, joven la selección. Después, la selección más carita es la de Inglaterra. Cuesta 1.360 millones de euros. Ah, y la de Francia, 1.520. Y Jude Bellingham es el jugador más caro, segundo jugador más caro del mundial. Después viene España. España viene siendo la tercera selección más cara, con 1.220 millones de euros. Y el jugador más caro de España es Lamine Yamal, cuesta 200 millones. ¿Ya? Después viene Portugal. Portugal. La selección de Portugal es cuesta 1.010 millones de euros. Y João Neves es el jugador más caro. 140 millones cuesta. Después viene Alemania con 947 millones. Florian Wirtz. Y la sexta selección más cara es la de Brasil. 928 millones. 928 mil. No, 928 millones. Ahí está. Igual que el chiste de Freire. Tiene que dar la. Ya. Bueno, y después viene Argentina. 782 millones
20 euros cuesta. Después viene en el octavo lugar Países Bajos, Noruega y así. Pero la más carita de todas es la francesa, que para muchos, yo le pongo ficha a Francia nuevamente. Tiene buena selección. Yo creo que está entre Francia, España, puede estar la cosa ahí para ganar el Mundial. Pero estos se van a topar. Bueno, seguimos avanzando. ¿Cuándo faltan 7 minutos para que sean las 8 de la mañana? En esta mañana de día viernes. Bendito viernes. Bendito viernes. Con todo el ánimo, con toda la actitud, con todo el power. Es fin de semana, claro. Y en Ocarina, espectacular el fin de semana. Mira. ¿Sabe por qué? Porque el día viene el Ocarina Baila. Yo siempre le he dicho, no hay que esperar que sea año nuevo, fiestas patrias, para que hagamos bailable aquí todos los fines de semana. Hay bailable, viernes y sábado. ¿O no? Faltan 6 minutos para las 8. 6 para las 8.

Está faltando 3 minutos para que sean las 8 de la mañana, 3 minutos faltan para las 8. ¿Qué dice el tiempo? El tiempo dice que tenemos 8 grados de temperatura hasta ahora en San Carlos y se espera cielo cubierto gran parte del día, pero a contar de las 2 de la tarde, aprox, comenzará a precipitar en nuestra ciudad de San Carlos. Vamos a ver si con fuerza o sin fuerza, pero ahí vamos a ver, que llueve, llueve. Seguimos revisando los diarios para que usted se levante informado. Revisamos por acá el diario La Tercera. Destaca: Hacienda y alcaldes terminan sin acuerdo, reunión sobre reducción de contribuciones. Ahí quedaron. ¿Qué más destaca por acá el diario? El diario La Tercera: Instituto Nacional suspende las clases de la mañana de este viernes tras amenaza de tiroteo. Según señalaron desde el establecimiento, la medida se toma tras la recepción de amenazas graves relacionadas con eventual tiroteo. Esto se había calmado un poco y volvió otra vez el tema de la amenaza a los colegios. Hombre en situación de calle muere apuñalado tras riña en Ñuñoa. Hay un sospechoso detenido. Carabinero realiza copamiento en población. El Castillo de La Pintana. Operativo deja detenidos por orden vigente y venta de drogas. ¿Qué más destaca por acá el diario La Tercera? Delincuente armado asalta en joyería en La Cisterna. Indagan vínculo con millonario robo ocurrido el martes. Justicia rechaza demanda de ex embajadora de Chile en Reino Unido tras polémica salida. Pedía 190 millones de pesos y disculpas públicas de la Cancillería. La otrora autoridad renunció a su cargo diplomático en agosto de 2023, luego de que La Tercera revelara sus gestiones para impulsar un millonario proyecto en la región del Biobío sin advertencia del Ministerio de Relaciones Exteriores. CADEM, encuesta CADEM, 83% está de acuerdo con el levantamiento del secreto bancario sin autorización jurídica previa. Hacienda y alcaldes terminan sin acuerdo. La llamada anónima que activó a la Fiscalía y a la PDI para detener a banda que planeaba asesinar a un empresario en San Clemente. Ahí están las principales informaciones que destaca por acá el diario La Tercera cuando son exactamente las 8 de la mañana. 8 en punto de la mañana. Es día viernes. Bendito viernes. ¿Qué pasa aquí? Son las 8 de la mañana. 8 en punto de la mañana. ¿Qué pasa?

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1: 8 de la mañana. 3 minutos.
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3: De vuelta junto a ustedes y volvemos con un clásico en inglés, pero de los alemanes, Mother Talking. Aquí está Brother Louis. Hermano Louis. Un tema que publicaran en 1986, que fue todo un éxito en su época. 8-7.

Hermano Louis, o Brother Louis, tema de 1986 de los alemanes Modern Talking. Dieter Bohlen y Thomas Anders en la voz, componían en Modern Talking. Bueno, este tema, que fue un exitazo, compuesto por Dieter Bohlen, aborda la inseguridad de una relación donde el narrador advierte a un hermano o amigo, Louis, cercano, que no permita que otra persona interfiera, reflejando traición y desconfianza en el amor. Hay como un triángulo amoroso, dice. Nadie tiene que meterse. Nada que me voy con mi amigo a la playa este fin de semana, o este fin de semana con mi mejor amigo voy a ir a ver una película en Netflix. Bueno, si actualizáramos la letra en los tiempos de hoy. ¿O qué hace con ese amigo conversando, cierto, chateando hasta las 4 o 5 de la mañana? Eso le dice, cuidado, amigo Louis. Clásico de 1986. Bueno, en esos años no existía ese tipo de tecnología, pero igual se daba maña a la gente para que ocurrían estos famosos tríos o estas relaciones de estos tríos amorosos. 8:11 minutos, vamos a seguir avanzando y vamos a revisar el Mercurio, que destaca el EMOL. La mayoría, 55%, está de acuerdo con embargar las cuentas bancarias de los deudores del CAE. 58% considera imprescindible levantar el secreto bancario. Es una encuesta que hacen por ahí. Reapertura de Hormuz toma forma, dice Estados Unidos e Irán afinan memorando previo a un acuerdo. El consenso técnico del FES, que no fue, alerta de expertos y el SFA al proyecto de Boric que elimina el CAE. Al final, estamos dando puras siglas nomás en los titulares. Riña en Ñuñoa termina con hombre en situación de calle muerto por apuñalamiento. Hay un detenido por el hecho. Perú. Fujimori mantiene estrecha ventaja sobre Sánchez con 98,25% escrutado. Aún quedan por ingresar 1.611 actas impugnadas. Podríamos nosotros, el CERVEL, podríamos arrendárselo a estos países para que, ¿sí o no? Para que te miren luego, mira. ¿Qué más destaca por acá? Pacheco tras dejar Codelco. No me preocupan las opiniones en mi contra del presidente. Reactivación de Santiago Centro. Inmobiliaria invertirán 120 millones de dólares en departamentos. Gobierno pedirá asistencia técnica a la OIT para consulta por cambios de ley indígena. Ejecutivo pone urgencia a moción que permite uso de antiguo sistema para nombrar 60 notarios y conservadores. Irregularidades del INE en contrataciones del censo 2024 abren debate sobre el rol de Grau. Está cayendo la teja Grau, ¿eh? Descartan presencia de artefactos explosivos en la USACH tras falsa amenaza por correo. El campus debió ser evacuado durante la tarde. Aguántese un poco. Personeros oficialistas replican a Boric por aires electorales. Consideran una locura que busque cimentar repostulación. O sea, ya Boric dijo, ya estoy listo, ya descansé, ahora. Bueno, hay varias gente que está como haciendo campaña. ¿Se pierden? Sí, pues acá también, acá en San Carlos, vemos hartos personajes que, o personas, ¿cierto?, que siguen haciendo como campaña. Aprender trabajando. Conoce el programa que subsidia la contratación de jóvenes y fortalece el talento de las empresas. Sobre 200.000 accidentados en 2025. Incidentes laborales, facilidades y enfermedades, destaca por acá el diario. Museo Violeta Parra exhibirá por primera vez en público dos obras de la artista folclórica donadas por su nieto. Ya. Hoy juega Paraguay. Paraguay. Y hay otro partido programado del 12 de junio en el Mundial. A ver quién juega hoy día. Atención, amigos futboleros. El Mundial sigue hoy día con dos partidos. A las 15 horas, 3 de la tarde, Canadá enfrenta a Bosnia y Herzegovina. Y a las 21 horas, hora de Chile, en el SoFi Stadium de Los Ángeles, Estados Unidos enfrenta
a Paraguay. Y Paraguay es el primer sudamericano que aparece en este mundial. 21 horas. Titulares del Mercurio. 8 de la mañana, 15 minutos, 8 y un cuarto en este show de noticias de Ocarina al despertar. Es día viernes. ¿A qué hora llueve? Nos preguntan. Tienen aquí las redes sociales preguntando a qué hora llueve. Bueno, a las 2 de la tarde debería comenzar a llover hoy. A esta hora tenemos 8 grados de temperatura. Y no olvidé saludar a quien está de nomástico hoy día, San Onofre. 8:15.

de vuelta junto a ustedes y antes de ir a más diarios, tengo una cédula que fue encontrada en una de las florerías cercanas al cementerio de San Carlos. Bueno, este me lo pasaron hace varios días y ahora me acordé de ir con esta cédula de nacional de identidad. Está a nombre de Rosalía del Perpetuo Pérez Parra. Rosalía del Perpetuo Pérez Parra. Acá está su cédula de identidad, Rosalía. Esta fue entregada, ¿cierto? El otro día nos entregaron en una de las florerías que está cercana al cementerio. Las florerías que están ahí al lado del cementerio. Seguramente fueron al cementerio y se tiene que haberse caído ahí. Así que si alguien conoce a Rosalía del Perpetuo Pérez Parra, dígale que su cédula nacional de identidad está acá en los estudios de la radio Ocarina, ¿ya? O algún familiar. Bueno, en realidad estas son... Hay que entregarla en forma personal. Bueno, pero está acá la cédula. Seguimos avanzando en esta mañana. Ahora sí vamos al diario local El San Carlino. Destaca por acá: millonario robo en Muticura. Un camión cargado con aperos corraleros. Este es el camión robado, evaluado en más de 30 millones de pesos. Ahí aparece la foto. Tomaron un camión, ¿ah? Sí, no. ¿Qué más destaca el diario El San Carlino? A toda portada de hoy, viernes 12 de junio. Control de la ruta 5 Sur permite detener a conductor con licencia profesional y con orden vigente. Otro de los titulares de nuestro diario local, El San Carlino, el diario de la provincia de Punilla. Copamiento policial refuerza la seguridad en San Carlos. Denuncias. Contraloría detecta que el INE contrató a censistas con antecedentes penales. ¿Qué más? Estudiantes de San Nicolás representan a Chile en Mundial Científico. ¿Qué más destaca el San Carlino? Aviso, sorteo, donaciones en nuestra parroquia de San Carlos. Aparece ahí en el diario local El San Carlino cuando ya el reloj marca las 8 de la mañana con 20 minutos. Reiteramos, tenemos cédula nacional de la República de Chile a nombre de Rosalía del Perpetuo Pérez Parra. Retirar en horario de oficina. ¿Hasta qué hora atiende el horario de oficina acá? 1:30. 13:30. ¿Dirección de la radio? ¿Sí? José Miguel Carrera, 370. La radio está a la altura ahí de Bilbao y Osa. Estamos más pegaditos a Bilbao, como dirían, mano abajo. Ahí está el estudio de la radio. Bueno, tiene que levantar la cabeza nomás y mirar la imponente antena monumental de la radio Ocarina. José Miguel Carrera, 370. Ahí están nuestros estudios. Desde el año 1999 estamos acá. Antes estábamos en Ojí. 8:21. 8 de la mañana, 21 minutos. 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

8 de la mañana con 23 minutos, 8.23 en este show de noticias de Ocarina al despertar, 8 de la mañana con 23 minutos, viernes 12 de junio. Seguimos avanzando y vamos a revisar rápidamente el diario La Discusión de Chillán, que destaca la discusión: exportaciones forestales y agrícolas en Ñuble aumentaron 41,8% en mayo. Ola de calor, déficit de lluvias y costas vulnerables, los desafíos del plan regional del cambio climático. Consumo de marihuana en plazas, proponen ordenanza para cursar infracciones. Sí, pues verdad, el tabaquismo bajó y ya la gente no fuma cigarrillo, pero se cambiaron a la marihuana. 40 sillones de quimio y radioterapia tendrá el nuevo centro oncológico. Me destaca por acá el diario La Discusión de Chillán, 8.24. Diputados de la región se dividen por embargos a deudores del CAE. Museo Regional de Ñuble podrá estar listo en 3 años. Están los titulares del diario La Discusión de la vecina ciudad de Chillán, cuando ya el reloj marca las 8 de la mañana con 25 minutos. 8.25, es día viernes. Bendito viernes. Vamos por el último esfuerzo de la semana. Para quienes están estudiando, para quienes están trabajando. Vamos que se puede en el bendito viernes. 8.25, ¿mañana sábado? ¿Sí? Hay algunos que trabajan mañana sábado, sí. Los que trabajan en sábado son valientes. Porque hay que ser valiente para trabajar en día sábado. Porque quienes trabajan mañana sábado, descansa la economía de este país. Porque si no trabaja usted mañana sábado, este país se va a las pailas. Bueno, y los que trabajan el domingo, dice usted, no, esos son seres de luz. 8.25 en Ocarina al despertar.

8 de la mañana con 6, 8 de la mañana con 29 minutos, eso es, 8 con 29 minutos. Y antes de despedirnos, porque ya viene el coffee break a esta hora, vamos a revisar el diario Crónica de Chillán. ¿Qué está que el diario Crónica de Chillán? Activan coordinación para inminente inicio de temporada turística. Destaca como gran titular el diario Crónica de Chillán. ¿Qué más destaca por acá? Acercan realización de trámites en sectores cordilleranos de la región. Presentan estrategia para fortalecer los aprendizajes escolares básicos. Realizan puerta a puerta para prevenir los microbasurales. Robo de suplementos deriva en incautación de droga. Desalojan dos rucos en Estero Las Toscas y detienen a una mujer. Corte de apelaciones elabora terna para cargo de fiscal regional. Contraloría objeta cambios al reglamento de la ley Uber, destaca el diario Crónica de Chillán. Keiko Fujimori expresa serenidad y mucha gratitud por liderar el balotaje. Pero usted sabe que en Perú todo puede pasar. ¿Qué más destaca por acá? Trump dice que logró un gran acuerdo de paz con Irán que tal vez se firme en Europa el fin de semana. En lo deportivo, México le ganó 2-0 a Sudáfrica en una inauguración con 3 tarjetas rojas. La presencia de la presidenta... La ausencia de la presidenta Sheinbaum marcó el evento inaugural. ¿No fue la presidenta? Bueno, ahí están las principales informaciones que destaca por acá el diario Crónica de la vecina ciudad de Chillán. Nosotros nos vamos a un necesario coffee break. Hacemos un alto y nos volvemos a encontrar a las 9 de la mañana para ir con más informaciones, más música, informaciones con más detalle, claro, del ámbito local. Porque aquí en San Carlos también ocurren cositas. Claro, eso lo vamos a saber en un ratito más. Cuando ya faltan 29 minutos para las 9. 29 minutos faltan para las 9. Ya volvemos.

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2: 8 de la mañana, 34 minutos.
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0: 8 de la mañana, 58 minutos.
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¿Cómo están? Muy, pero muy buenos días para quienes se vienen sumando a la sintonía de la radio a esta hora. Nosotros ya estamos de vuelta en nuestro segundo programa en vivo y en directo, ya que estuvimos tempranito de 7 a 8 y media en Ocarina al Despertar. Estuvimos revisando las portadas de los diarios, lo que fue, es y será noticia. En un rato más entraremos con noticias del ámbito local, el informe del tiempo. Estaremos disfrutando de las mejores canciones de ayer, hoy y siempre, esas canciones viejitas pero bonitas. Buen día, bienvenidos. Es día viernes, es bendito viernes. Un gusto estar junto a ustedes y poder compartir esta nueva mañana acá en la radio Ocarina. El abrazo musical para todos ustedes y que el buen Señor, el Padre Dios, en su inmensa bondad, qué duda cabe que Él es bondadoso, nos llene de muchas, pero muchas bendiciones. Comenzamos la mañana Ocarina en este día viernes. 12 de junio. Bienvenidos. Ya el reloj marca las 9 con 6 minutos. 9-6.

0: Canto de la ciudad se llama ese tema, para comenzar, ¿cierto? Con ánimo, con optimismo, esta jornada de día, estamos a día viernes, vamos por el segundo fin de semana de este año, perdón, de este mes de junio, ahí está. Vamos a revisar santoral, estadísticas del día de hoy. La Iglesia Católica, que manda en esto de los santos, dice que hoy día tenemos que saludar hoy día a San Onofre. ¿Se acuerda de alguna persona que conozca usted o haya conocido por el nombre de Onofre? Por ahí algunos nos acordamos de Sergio Onofre Jarpa. No sé si usted conoce algún otro Onofre por ahí. Si lo conoce, salúdelo, está de onomástico. También salúdelo que están de cumpleaños, quienes nacieron un día como hoy. Se vive hoy, según las estadísticas, el día número 163 del año. 163. Es el día hábil 10 de un total de 21. Nos quedan ya 18 días para culminar el mes de junio. Estamos a 8 días del próximo feriado, que es de este domingo que viene al próximo, será festivo. Estamos en la semana número 24. Semana 24 de este año, de un total de 52 semanas. Y para 2027 quedan 202 días. ¿Y para el 18 cuánto queda? 98 días quedan para el 18, para fiestas patrias. Y el santoral, recuerda, el día San Onofre, 12 de junio. Nuevamente, bienvenidos sean todos a la mañana, Ocarina. Ya vamos a estar revisando el tiempo, porque hoy día se espera lluvia. ¿A qué hora va a llover? Se lo contamos después de escuchar a Coti. Antes de ver el sol, quisiera oír tu voz. 9 de la mañana con 12 minutos, 9 con 12 en la mañana, Ocarina.
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9 de la mañana con 15 minutos, ahí estaba ese tema con Coti. Antes de ver el sol, quisiera oír tu voz. Hoy día no sé si vamos a tener tanto sol. Bueno, de inmediato vamos a ver si... Bueno, el sol está, pero va a estar cubierto por las nubes. Revisamos pronóstico del tiempo para hoy y para lo que se viene en este fin de semana. ¿Veamos? ¿Atentos? A ver... El informe del tiempo indica que hoy tenemos una... A esta hora tenemos una temperatura de 8 grados. 8 grados la temperatura aquí en San Carlos. Se espera que la temperatura llegue a una máxima de 11. Recuerde, cuando la mínima y la máxima se tienden a juntar, es que va a llover. Cuando se apartan, ya sea porque la mínima es mínima, muy mínima, y la máxima es muy máxima, no va a llover. Pero hoy día, cuando la mínima y la máxima se tienden a juntar, es porque va a llover. Y hablando de lluvia, se espera lluvia desde las 2 de la tarde, aproximadamente comenzará a precipitar hoy día en San Carlos. Ya hay un 70% de que a las 14 horas, 2 de la tarde, comience a precipitar. Va a llover. La salida del sol hoy fue a las 7:56, estaban faltando 4 minutos para las 8 de la mañana, cuando salió el primer rayito de luz, que no lo pudimos ver porque estaba nublado. A las 17:38 comenzará hoy día la puesta de sol, si lo contamos. Y a las 18:07 minutos, 6 de la tarde con 7 minutos, daremos comienzo a la noche sancarlina. Duración del día de la luz diurna, 9 horas y 42 minutos tendremos de luz diurna. El resto será oscuridad o noche. Proyección para mañana: la lluvia, que va a comenzar el día de la tarde, se va a extender hasta la madrugada de mañana sábado. Los valientes que se levanten el día sábado a trabajar, a lo mejor puede que se topen con algunas gotitas en la madrugada. El resto del día estará con nubosidad parcial y una máxima de 15 grados para mañana sábado. El domingo, el día de descanso, el día del Señor, de nuestro Señor, y de descanso de la gran mayoría de los mortales, tendremos nubosidad parcial, mínima 4, máxima 14. Ahí está el informe del tiempo, dato que nos proporciona la Dirección Meteorológica de Chile, perteneciente a la Dirección General de Aeronáutica Civil. 8 grados de temperatura, en resumen, cielo cubierto, y a las 2 de la tarde aprox comenzará a llover en San Carlos. David Bisbal, 9:18.

9:22, 9:22 en este día viernes 12 de junio. Bueno, es hora de saludar a quienes están de cumpleaños hoy día, quienes nacieron un 12 de junio, así es. O sea, un día como hoy, quizás el día que usted nació puede haber estado despejado, lloviendo, no sé cómo estuvo el tiempo ese día. Lo único que sé es que coincide en la fecha del 12 de junio. Saludar a quienes coinciden con la fecha de su nacimiento. Tenemos por acá a nuestro amigo Luis Salinas Mesa, que nació un día como hoy, Patricio Valdebenito, Verónica Ibáñez, Lorena Sepúlveda. Todos ellos son amigos de la sintonía de la radio y nacieron un día como hoy. Dentro de los famosos, un día como hoy, o fecha 12 de junio, nace Chip Corea. Le cuento, por si usted no lo ubica. Chip Corea fue un prestigioso pianista, tecladista y compositor estadounidense de jazz, ganador de 20 premios Grammy. Si usted se mete en el jazz, o los que saben un poquito de jazz, saben quién fue Chip Corea. Lamentablemente Chip Corea falleció en 2021. ¿Quién más nació un día como hoy? Si a usted le gusta el rock, bueno, Brad Delp fue cantante, compositor y músico estadounidense, famoso por ser el cantante de la famosa banda de rock Boston. ¿Ya? Se parecía mucho a Carlos Caselli. Sí, tenía el bigotito Caselli. Bueno, él lamentablemente falleció en 2007 a la edad de 55 años. Pero el mundo de la música y los rockeros, sobre todo los fanáticos de la banda Boston, recuerdan a Brad Delp. En Chile nació un día como hoy Anita Tijoux. ¿Sí? ¿Quién es Anita Tijoux? Así es. Está cumpliendo hoy día 49 años. Cantante de música, letrista, chilena de rap, muy conocida, la Anita Tijoux. Los raperos saben quién es la Anita Tijoux. Bueno, la Anita está cumpliendo hoy día 49 años porque nació el 12 de junio de 1977. De entre los famosos y famosas. Y hoy día, la efeméride más destacada, 12 de junio, se conmemora el Día Mundial contra el trabajo infantil. Porque usted, aunque usted no lo crea, todavía hay niños en el mundo que tienen que trabajar para llevar el sustento a su hogar. Sí. Mientras la gran mayoría estudia, algunos no van a clase por un u otro motivo, hay niños en el mundo que trabajan. Sí, por eso hoy día, 12 de junio, se conmemora el Día Mundial contra el Trabajo Infantil. Ahí está la efeméride más destacada del día. Ya saludamos los cumpleaños. Nuevamente el saludo para Onofre, que está de onomástico, y nosotros saludamos a todas las guapas de la sintonía con esta canción que la trae Diego Torres. Guapa. 9:25 marca el reloj acá en los estudios de la radio Ocarina. 9:25 es día viernes. Para muchos, bendito.

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1: 9 de la mañana. 28 minutos.
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5: De vuelta con ustedes en la música y volvemos con un tema noventero publicado en septiembre de 1994. Aquí está Pato Benton y este Baby Come Back. Algo así como bebé, nena, regresa. Ya están faltando 29 minutos. 29 minutos faltan para que sean las 10 de la mañana en esta mañana ocarina. Es día viernes, 12 de junio. Es bendito viernes.

Ya, de regreso junto a ustedes, cuando ya están faltando 25 minutos para que sean las 10 de la mañana, escuchamos a Pacho Banton con ese Baby Come Back o Nena Regresa, un tema que hizo bailar a varios ahí por los 90, para ser más preciso, ahí por 1994. 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Todavía no puede ver los partidos del Mundial. 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Llegamos donde los otros no llegan. Ya vienen las noticias del ámbito local, pero antes vamos con un clásico de 1979. Lo trae uno de los grandes de la música, Camilo Sesto. Faltan 22 minutos para las 10. 22 minutos faltan para las 10 en la mañana. Oh, cariño.

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Camilo VI nos traía ese tema de finales de la década de los 70 y año 1979. ¿Se acuerda usted qué estaba haciendo en aquella época? ¿Soltero, casado? Bueno, yo en aquella época estaba soltero. Estaba chiquitito en el 79 yo. Bueno, vamos a un servicio de utilidad pública. Tengo una cédula nacional de identidad a nombre de Rosalía del Perpetuo Pérez Parra. Esta me la entregaron el otro día ahí en una de las florerías que está cercana al cementerio de San Carlos. Da yo por esos lados, me conocieron, me dijo, aquí un carnet, ya, lo trajimos. Rosalía del Perpetuo Pérez Parra, aquí está su cédula para que la venga a retirar acá a los estudios de la radio Ocarina en horario de oficina. 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Alguna celebración, tiene alguien de cumpleaños. Hoy día San Onofre, recuerda hoy día el Santoral. ¿Ubica por ahí algún Onofre por ahí? ¿Sí? ¿O alguien que está de cumpleaños hoy día? 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Seguimos avanzando con informaciones a esta hora de la mañana. Árbol corta luz y camino en sectores de San Carlos. Un árbol de gran tamaño cayó sobre el camino a Nahuel Toro la noche de este jueves. El corte ocurrió pasada las 22 horas. El árbol bloqueó la ruta N-335 y dañó el tendido eléctrico. El corte del suministro eléctrico afectó a 6 sectores de San Carlos. Entre ellos están San Luis de Pomulleto, Cachapoal y Rivera de Ñuble. También quedaron sin luz el tranque de Pomulleto, El Sauce y Flor de Quigua. Los vecinos del sector alertaron a Copelec sobre la situación. La empresa entrega el servicio eléctrico en la zona afectada. Al lugar llegaron los servicios de emergencia. Los vecinos del sector, bueno, el camino quedó despejado un poco después. Alrededor de las 23 horas se dio por superada la situación vial. Los vehículos pudieron retomar el tránsito normal por la ruta N-335. Cerca de la medianoche se restableció la luz para el 90% de los clientes afectados. La empresa usó maniobras de transferencia de carga. La reposición total podría demorar entre 4 a 5 horas más. Esa es noticia del ámbito local. Leo Dan nos trae este éxito de 1974, cuando ya Leo Dan estaba instalado en México. Por ahí, esta balada ranchera de Leo Dan, El amor y la felicidad. Faltan 14 minutos para las 10. No se nos vaya a casar. 14 minutos faltan para las 10.

Están faltando ya 12 minutos para que sean las... 12 minutos faltan para que sea la hora 10. Estamos a 11 ya. 11 minutos. Acaba de cambiar el minutero. 11 minutos faltan para que sean las 10 de la mañana. Seguimos avanzando y escuchamos a Leo Dan y ese éxito que publicó en 1974. El amor y la felicidad. Cuando quieres, se van. Así dice la canción de Leo Dan. 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Seguimos con informaciones del ámbito local. Vecinos reciben advertencia tras corte de camino en Tiuquilemu. Vecinos del sector 269 Tiuquilemu cortaron el camino el lunes pasado. La protesta surgió por el mal estado de la ruta. Los residentes llevan tiempo pidiendo mejoras. El Seremi de Obras Públicas, Luis Carrasco, respondió a la comunidad. Indicó que podrían existir trabajos en 2027. Además, advirtió sobre las consecuencias de nuevas protestas. Consultado sobre si una manifestación afectaría la obra, Carrasco fue directo. Ruta que sea tomada no va a ser priorizada para asfaltado, advirtió. Pidió a los vecinos optar por el diálogo. Se le consultó. Usted mencionó el tema de las manifestaciones, que si vuelven a reiterar esta manifestación, frenaría los arreglos del camino y se daría prioridad a otros sectores. Sí, dijo el Seremi. Lamentablemente nosotros como gobierno también tenemos la instrucción de no permitir ninguna toma de camino, ningún bloqueo de ningún tipo. Así es que efectivamente, en caso de ocurrir alguna situación de este tipo, lamentablemente ruta que sea tomada no va a ser priorizada para asfaltado. Por lo tanto, el llamado es a no caer en este tipo de situaciones y preferir el diálogo en todo momento. Las protestas vecinales se realizan generalmente sin incidentes. Los residentes avisan previamente a carabineros. Para ello es la única forma de visibilizar la falta de respuestas concretas ante las demandas. Faltan 8 minutos para las 10. 8 minutos faltan para las 10 en la mañana, Ocarina. Aquí está la historia de María Teresa y Danilo, que son dos personajes. Este es Salito Reyes. Faltan 8 minutos para las 10 en la mañana, Ocarina.

Cásate con confianza, dice María Teresa y Danilo, en la versión de 1988 de Salo Reyes. Estamos a 4 minutos de las 10 de la mañana, de esta mañana, día viernes 12 de junio. Bueno, vamos a seguir avanzando en las informaciones del ámbito nacional, local e internacional. 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Embargos a cuentas corrientes y hasta bienes raíces. Esas son las acciones que realiza la Tesorería General de la República, conocida por sus letras TGR. Cuando le llegue un logo con eso, ¡ay, ay, ay! Película de terror. TGR, que es Tesorería General de la República. A las personas que tienen deudas asociadas al crédito con aval del Estado CAE, y que no regularizan su situación tras la instancia de notificación y cobro realizada por el organismo. Esto en medio de las acciones de cobro impulsadas por el gobierno de José Antonio Kast, que forman parte del plan de recuperación de recursos fiscales. La encuesta Black and White consultó esta semana sobre estos temas. La mayoría, 55% de los encuestados, sí está de acuerdo que la Tesorería General de la República embargue las cuentas bancarias de los deudores. De ellos, 24% está de acuerdo con que se embargue sin condiciones y el 31% apoya a que se embargue solo a las personas que tienen un sueldo superior a 3 millones de pesos. En tanto, un 45% no está de acuerdo con los embargos. Ese grupo cree que se debe encontrar otro mecanismo de cobro, opción que predomina en el segmento D, E y los menores de 35 años. Por otra parte, en el caso del secreto bancario, la encuesta muestra que la mayoría, un 58% de los encuestados, considera que el levantamiento de ese tipo es indispensable para perseguir el crimen organizado. La proporción de quienes opinan que esa línea aumenta es en el segmento D y E, y a medida que disminuye la edad. En tanto, la mayoría, 70%, considera que el levantamiento del sí es la bala de plata para seguir al crimen organizado. Volvemos a la música, a las canciones. Recuerdo también de 1979. Aquí está el príncipe de la canción, José José. Nos trae su éxito.

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1: 10 de la mañana. 4 minutos.
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De vuelta junto a ustedes cuando ya el reloj marca las 10 de la mañana con 12 minutos de este día viernes 12 de junio. Bueno, seguimos avanzando. Ahí está Juan Gabriel con ese éxito que se llama Queriendo y No. Y nosotros a esta hora queremos comunicarle que en la comuna de San Carlos ya abrió sus puertas Surfarma, la nueva farmacia de tu región pensada para cuidar de ti y de toda tu familia. 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Vamos con más informaciones. Carabineros descartó la noche del jueves presencia de artefactos explosivos en dependencias de la Universidad de Santiago de Chile, conocida por sus siglas como la USACH, luego de que las amenazas realizadas a través de un correo electrónico de un eventual ataque dentro del recinto. La institución policial aseguró que tras una extensa revisión por parte de personal del GOPE, no se hallaron objetos sospechosos en el interior del campus de Estación Central. Ya son las 10 de la mañana con 15 minutos, 10 un cuarto. En esta mañana, Ocarina, volvemos a los 80, finales de los años 80. Aquí está Emanuel, nos trae su éxito de aquel entonces, de 1989. La chica de humo, Emanuel.

10 de la mañana con 20 minutos, 10 con 20 minutos en esta mañana. Karina, nos preguntan si estamos transmitiendo por Facebook. Se cayó la página de Facebook. Tenemos un problema técnico ahí, así que estamos con nuestras tres señales. Igual, tenemos mucha gente participando a esta hora de la mañana. Estamos en la señal 1, 104.3, frecuencia modulada. Y también estamos en la señal 2, que es la página web y la aplicación. Pero por Facebook tenemos un problemita técnico. O mejor dicho, nos bloquearon, no sé por qué. Estamos bloqueados en el Facebook. Algo pasó. Estamos averiguando. Pero mientras averiguamos y esperamos la respuesta, seguimos avanzando en esta mañana, 10 con 21. Bueno, escuchábamos La Chica de Humo, una canción de 1989, que es una metáfora, una canción que habla de estas mujeres inalcanzables, que uno no pues se hacen humo, o sea que no se puede. Sí, ahí. Más de alguna vez usted se ha enamorado de, quizás, mi estimado amigo, de una mujer inalcanzable, una mujer que se hace humo, que uno dice, no va a resultar con ella. 10 con 21, seguimos avanzando en esta mañana. Vamos a saludar a los amigos ahí de que están en sintonía en la radio, escribiéndonos, sugiriendo canciones. ¿Problemas con su visión? 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Vamos con noticias del fútbol. Se está jugando el Mundial, pero también se está jugando el fútbol nacional. Audax Italiano y Deportes La Serena abren este viernes a las 20 horas, o sea hoy, la última fecha de la primera rueda de la Liga de Primera en el Estadio Bicentenario de la Florida. Ambos equipos buscarán escalar en la tabla de posiciones. Los Tanos vienen de sufrir una dolorosa eliminación agónica en la Copa de la Liga frente a Universidad de Chile. Y actualmente se encuentran en el lugar 13 de la tabla con 15 puntos. Por su parte, los Papayeros, que ya se encuentran eliminados del torneo, cayó 2-0 ante Unión La Calera. En el torneo nacional se encuentra en la posición 12 con 17 puntos. Y en caso de ganar, pueden acercarse a posiciones de clasificación a copas internacionales. Este duelo será arbitrado por Miguel Araos, asistido por Mario Lagos e Ignacio Cerda. El cuarto juez será Francisco Gilabert y en el VAR estará a cargo Don Piero Massa y Leslie Vázquez. Si usted quiere ver fútbol nacional, hoy día entonces a las 20 horas, el Audax y Deportes La Serena. 10 con 24, 10 de la mañana con 24 minutos de este día viernes 12 de junio. Miriam Hernández nos trae su éxito de 1994. Lo mejor que me ha pasado, la cantante nacional Miriam Hernández.

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1: 10 de la mañana, 28 minutos.
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Fonseca nos traía el arroyito. Cuando ya están faltando 24 minutos para que sea las 11 de la mañana, tenemos cielo gris en San Carlos. ¿Qué significa eso? Que vamos a tener agüita. ¿A qué hora llega la lluvia? La lluvia debería llegar aproximadamente a la 1 de la tarde, nos aparece por acá. Actualizamos el tiempo. Ojalá que no, me gustaba a las 2. Pero a la 1 debería comenzar a precipitar en San Carlos, según el informe que nos entrega la Dirección Meteorológica de Chile. Bueno, pero hay un 70% de que llueva a la 1 de la tarde, con 0,1% o 0,1 milímetro debería estar cayendo a esa hora. Seguimos avanzando en esta mañana, Ocarina. 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Seguimos con noticias del ámbito local. Concejala solicita reforzar servicios y mejorar condiciones en delegación municipal de la población 11 de septiembre. La concejala de San Carlos, Lorena Polanco, solicitó al municipio revisar el funcionamiento de la delegación municipal de la población 11 de septiembre, con el objetivo de ampliar los servicios disponibles para vecinos y mejorar las condiciones de trabajo de los funcionarios. Durante una sesión del Consejo Municipal, la Edil advirtió que el recinto carecía de atención de recepción y orientación para los usuarios, además de no contar con prestaciones consideradas esenciales como registro social de hogares, atención social, programa de vivienda y subsidios. Polanco señaló que la función de una delegación municipal es acercar los servicios públicos a los distintos sectores de la comuna, evitando que los vecinos deban trasladarse hasta el centro para realizar trámites o acceder a apoyo municipal. Asimismo, manifestó preocupación por las condiciones laborales del personal que trabaja en el lugar debido a problemas de infraestructura, conectividad y equipamiento. Entre las dificultades mencionadas figuran la deficiencia en las instalaciones eléctricas, conexión a internet inestable y falta de apoyo para tareas operativas. La concejala también pidió información sobre las medidas adoptadas para resguardar la seguridad y el bienestar de los funcionarios, así como la formalización de las funciones dentro del recinto. Finalmente valoró la existencia de la delegación municipal en el sector, pero planteó la necesidad de fortalecer su funcionamiento para mejorar la atención de la comunidad y garantizar condiciones adecuadas para sus trabajadores. Faltan 20 minutos para las 11 de la mañana. Juan Luis Guerra.

0: está faltando 15 minutos ya para que sean las 11 de la mañana. Ahí estaba Juan Luis Guerra, ponerle un poquito de ritmo. Por ahí nos reportan que ya está cayendo algunas gotitas de lluvia. Y nuestra amiga Cristinita Sandoval nos escribe por WhatsApp y nos dice que en San Camilo está cayendo algunas gotitas. Silvita San Martín dice que por su lado está cayendo algunas gotitas también de lluvia. Bueno, se adelantó la lluvia. Bueno, el que hice el informe del tiempo, actualicémoslo. Bueno, dice que a la 1 de la tarde debería comenzar a precipitar con fuerza. A ver, y con respecto al Facebook que se nos cayó, yo pensé, dije, oh, ya me bloquearon ya. Uno siempre le echa la culpa a uno. Pero por acá nuestro amigo Danilo dice que es una caída a nivel mundial. Y por acá también nos reportan, ¿cierto?, de que fue una caída a nivel mundial de Facebook e Instagram. Ya que en algunas cuentas está volviendo. Cierre inesperado de sesión. Nosotros estábamos transmitiendo acá en la mañana Ocarina y lamentablemente se nos cayó la transmisión vía Facebook. La vamos a dejar descansar ahí, la vamos a retomar a las 12 cuando vuelva la colega. Espero que no haya problema con ella para que pueda transmitir por Facebook. Pero yo, fue poquito lo que alcancé a transmitir por Facebook. Pero nos queda la opción más grande, que es la radio. Tenemos miles y cientos de personas sintonizando la radio a esta hora. Más que nada, el Facebook para nosotros es un lujito nomás. Porque, ¿cuánta gente se conecta a través del Facebook? Unas 1,000 personas más o menos, por ahí. Comparado con quienes transmiten todos los días por Facebook, claro, tienen mucho más. Pero nosotros más o menos es el promedio que tenemos, más o menos entre 900 y 1,000 personas conectadas por programa. Así que, o reproducciones más que nada de los programas. Así que, y eso si lo sacamos a proporción de la radio, obviamente que la gente que escucha radio es mucho más. Porque es más fácil, más cómodo y no es tan invasivo como las redes sociales. Ya, así que por eso nos estamos transmitiendo en Facebook. Hay una caída a nivel mundial de Facebook y también de el Instagram. Ya, ahí está. 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Volvemos a la música, a las canciones. Este es un clásico de 1980, de la autoría de José Luis Perales, que le basó la canción a Miguel Bosé. Dijo: Miguel, ven para acá, cántate esta canción. ¿Cómo se llama? Morir de amor.
1: ¿Qué es morir de amor?
0: Miguel Bosé. Faltan 12 minutos para las 11. 12 minutos faltan para las 11 de la mañana en la mañana. 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

De amor, ahí estaba el tema que en 1980 grabara Miguel Bosé, que se lo pasó ahí José Luis Perales. Perales después lo grabó mucho tiempo después, ¿eh? Claro, porque Perales es un gran compositor y no solamente a Bosé le ha cedido canciones, por ahí Isabel Pantoja también tiene el tema, por ejemplo, Marinero de Luces, ¿cierto? Que pertenece, ¿cierto?, a José Luis Perales. Ese fue el tema que le hizo Perales a la Pantoja por la muerte de su esposo, repentina muerte de su esposo, que era torero. Faltan 8 minutos para las 11 de la mañana. El Facebook sigue con problema, ¿sí? ¿Sí? Cuesta cargar las páginas y esta es una caída a nivel mundial. Por eso que no estamos transmitiendo por Facebook, ¿ya? Ojalá se arregle para los que trabajan con el Facebook a full. Ya, vamos a seguir avanzando en esta mañana y vamos a revisar por acá y saludar a los amigos de ALS Ingeniería. 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Vecinos denuncian falta de iluminación en acceso al camino La Primavera en San Carlos. Cuando estamos a 6 minutos de las 11 de la mañana. Vamos con esta información de reclamos. Vecinos de San Carlos denuncian la falta de iluminación en el acceso al camino que conduce al sector La Primavera. Situación que obliga diariamente a peatones a transitar en condiciones de baja visibilidad durante las primeras horas de la mañana. Según el reclamo, las luminarias del sector permanecen sin funcionar desde hace meses, pese a que el problema habría sido informado previamente al municipio. Los residentes sostienen que se trata de una situación que se arrastra desde hace años y que aún no cuenta con solución definitiva. La falta de alumbrado público afecta principalmente a quienes se desplazan a pie, quienes deben utilizar linternas o luces de sus teléfonos celulares para recorrer el camino en medio de una plena oscuridad. Los vecinos solicitan una pronta reaparición de las luminarias para mejorar la seguridad y las condiciones de tránsito de uno de los principales accesos al sector La Primavera. Hey, tú, muchachita. Subamos el ánimo con este tema de 1991. Ahí conocimos a los venezolanos cuando estaban lejitos. Llegan con su música. ¿Cuál es el otro venezolano conocido por acá? El Puma. Pero en 1991 llegaron por estos lares los Fantasmas del Caribe y su canción Muchacha Triste. Faltan 4 minutos para las 11 de la mañana. 4 minutos faltan para las 11 en la mañana.

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1: 10 de la mañana, 59 minutos.
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Ahí estaba Club Enamorado de Ti cuando ya son las 11 de la mañana con 6 minutos, 11 con 6 minutos, y estaba el Coco Stambuk. No, yo le contaba que el papá del Coco Stambuk fue director de acá del Liceo Agrícola hace un par de años atrás. ¿Sí? ¿Se acuerdan, no? Seguimos avanzando y estaba casado con una asistente social muy querida acá, la señora Ruth o Noemí. Ruth parece que era. No me acuerdo muy bien, pero sí me acuerdo de ella. 11 con 7 minutos, seguimos avanzando en esta mañana ocarina, día viernes 12 de junio. 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Seguimos con la denuncia y reclamo a esta hora de la mañana en Ocarina, día viernes. Denuncian deterioro y falta de iluminación en paraderos de acceso a San Carlos. Los dos paraderos ubicados en la caletera de la Ruta 5 Sur, en la intersección de la calle de servicio Violeta Parra con Benjamín Vicuña Maquena, presentan un evidente estado de deterioro según denuncian usuarios y vecinos del sector. Las estructuras muestran falta de mantención, presencia de rayados, basura acumulada y escasa iluminación. Durante la noche el lugar permanece prácticamente a oscuras, dependiendo únicamente de las luces de los buses que recogen y dejan pasajeros. La situación preocupa debido a que se trata de uno de los principales puntos de ingreso a la comuna para buses y locales y servicios provenientes de Santiago. Además de afectar la imagen de la ciudad, las deficientes condiciones del sector representan un riesgo para la seguridad de peatones y pasajeros. A ello se suma la falta de demarcación vial en las inmediaciones de los paraderos, lo que incrementa la preocupación de quienes utilizan diariamente este acceso. Vecinos y usuarios solicitan una intervención que permita recuperar el sector, mejorando la iluminación, la limpieza, la infraestructura y las condiciones de seguridad para los cientos de personas que transitan por el lugar. Volvemos a la música, volvemos a las canciones. En la mañana, Ocarina, canta Gustavo Cerati. Este tema se llama Deja Vu. 11 de la mañana, 10 minutos, 11 con

11 de la mañana con 13 minutos escuchábamos a Gustavo Cerati y ese tema que se llama Déjà Vu. Déjà Vu, que es la sensación de que esa situación usted la habría vivido, ¿sí o no? Dice, yo esto lo viví. Bueno, según los expertos en la materia, los científicos dicen que ese es un desorden mental y ocurre cuando el cerebro empieza a organizar los recuerdos, los pensamientos. Eso dicen los científicos con respecto al déjà vu. Incluso hay una película ahí con Denzel Washington que es muy buena, se llama Déjà Vu. Si no sabe qué ver, véala. Y eso es un desorden, más que desorden, es cuando nuestro cerebro empieza a ordenar los recuerdos y ahí de repente, ¡pum! Y de repente uno queda con esa sensación, no, si esto yo lo viví, si esto ya me pasó. Y quedamos convencidos de que eso fue. Bueno, seguimos avanzando. 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Toronto, Canadá. Estamos internacional hoy día con las noticias y esto debido al fútbol. Canadá iniciará este viernes ante Bosnia y Herzegovina el Mundial 2026 con una mezcla de ilusión, presión y ambición histórica en un encuentro que abrirá el grupo D o B en Toronto Stadium desde las 15 horas a 19 horas. El primer partido de la Copa del Mundo masculina disputado en suelo canadiense. El duelo será arbitrado por el argentino Facundo Tello. Así que hoy día, ya sabe, a las 15 horas es la cosa. Y en los Estados Unidos, en la ciudad de Los Ángeles, la selección paraguaya regresa a una Copa del Mundo después de 16 años y lo hace desafiando al anfitrión, Estados Unidos. Este viernes 12 de junio a las 21 horas, hora de Chile, en el SoFi Stadium de Los Ángeles, por la primera fecha del grupo D. La formación paraguaya aparece acá, pero ¿para qué la vamos a dar? En Estados Unidos, en cambio, está la presión de responder a las expectativas como anfitrión. El panorama futbolístico del país cambia bastante desde la Copa de 1994, y se esperan resultados positivos del proyecto liderado por el argentino Mauricio Pochettino. Se dice que esta selección estadounidense es mejor que la del 94, cuando fueron anfitriones del Mundial de aquel entonces. Yo me acuerdo de aquella selección de un jugador que se llamaba Alexis Lalas. Era unos chasconcitos rubio con barbita chivo, ¿se acuerdan, no? De esa selección me acuerdo, de Alexis Lalas. Pero la selección estadounidense, la de ahora, dicen que está bien buena. Pero le toca con los paraguayos. Volvemos a la música, a las canciones. ¿A qué hora el partido, me dicen? El partido es a las 21 horas, 9 de la noche. Para que lo agenden. Estados Unidos. Con Paraguay. Primer amor, Yuri. Porque soy...
11 de la mañana, 18 minutos. 11:18 en la mañana, Karina.

0: Primer amor, clásico de 1980 con la Yuri, cuando ya el reloj marca las 11 de la mañana con 21 minutos, 11 con 21. ¿Qué dice el tiempo sobre la lluvia? Cayeron algunas gotitas en algunos sectores. Gotitas, dice la gente, otros dicen chispita. Bueno, la palabra chispita viene de... Pero está mal utilizado el término, porque chispita no es que esté cayendo electricidad, sino está cayendo agua. Debería ser, cayeron gotitas, pero comúnmente tenemos eso en nuestro vocabulario, está chispeando, ¿sí o no? Porque sería más feo, está goteando. No sé, pero el concepto debería ser eso. Pero están cayendo algunas gotitas en algunos sectores, pero bien leve. Bueno, la condición se mantiene en varios sectores, así según los reportes de nuestros auditores. A la una, existe un 70% de posibilidad de que precipite un 0,1 milímetro. Ya a las 2 de la tarde también hay un 70% de posibilidad y caerían 0,6 milímetros. ¿A qué hora caería la lluvia más fuerte? 5 de la tarde. A las 5 de la tarde debería caer un nubarrón, según el pronóstico del tiempo. 80% de posibilidad de que caigan 6,6 milímetros a esa hora. Así que si usted sale más o menos tipín 5 de la tarde, le va a tocar el aguacero a esa hora, según lo que pronostica la Dirección Meteorológica de Chile. 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Ayer se nos olvidó saludar a un medio de comunicación sancalino que cumplió 40 años. Y queremos saludarlo, porque son colegas nuestros, 40 años de radio. Y de parte de la propietaria de la radio Ocarina, gerencia y personal de la radio Ocarina, amigos, simpatizantes, arrendadores de espacio de la radio, saludamos a nuestros colegas de Radio Onda FM, porque la Radio Onda cumplió ayer 40 años. Ellos comenzaron sus transmisiones un martes 11 de junio de 1986. Así que el saludo para todos los que trabajaron ahí en Radio Onda, para quienes están hoy en día ahí, nuestro amigo Matías, que Matías nació acá en la Radio Ocarina. También está nuestro amigo Martínez, Felipe Martínez, y a todos los que trabajan en Radio Onda, sus propietarios. Este saludo es afectuoso, cordial, ¿cierto?, de sus colegas de Radio Ocarina a la Radio Onda, que ayer cumplió 40 años. ¡Felicidades! Y hablando de felicidades, vamos con un tema que se llama ¡Felicidades! Dos grandes de la música, Julio Iglesias y Pedro Vargas, a quien le apodaban El Samurái, canta este tema que se llama Felicidades. 11 de la mañana, 25 minutos, 11:25.
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1: 11 de la mañana. 28 minutos.
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De vuelta, después de escuchar al boricua Marc Anthony con ese Vivir mi vida. Ya faltan 23 minutos para las 12, 23 minutos faltan para el mediodía en este viernes 12 de junio. Este bendito viernes. 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Nos vamos a Lima, Perú. La derechista Keiko Fujimori mantiene una estrecha ventaja de 0,006%. Equivale a 1.207 votos sobre el izquierdista Roberto Sánchez, cuando se contó el 98,254% de las actas de la segunda vuelta de elecciones presidenciales de Perú. Esto además, cuando comenzaron a revisarse más de 1.600 actas que fueron impugnadas. A la espera de las últimas 9 actas pendientes de escrutinio que proceden a un distrito de la región amazónica de Loreto, fronterizo con Perú, la hija y heredera política del expresidente Alberto Fujimori recibe el 50,003% del sufragio. Mientras tanto, su rival obtiene el 49,997%. Están ahí. ¿Cuánta es la diferencia en votos? 1.207 votos. Vamos a pasar el cervel a los peruanos, ¿eh?, para que la próxima vez lo resuelvan más rapidito. Aquí nosotros en un día estamos listos. Aquí está la cantante griega Nana. Nana Moscuari. Faltan 20 minutos para las 12.

Fiel Canela se llama ese bolero con la interpretación ahí de Nana Mouskouri, la cantante griega, que en 2002 sacó una selección de boleros muy buena. 2002, busque ese álbum, si a usted le gusta la Nana Mouskouri, búsquela, por ahí está con ese álbum que está re bueno. Son de boleros, para quienes gustan del bolero. Seguimos avanzando a 17 minutos del mediodía. 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Dos sujetos fueron detenidos por el robo de un camión que transportaba botellas de whisky en la comuna de Maipú. Los hechos se registraron cuando un grupo de delincuentes interceptaron el camión, intimidando a los conductores y sustrayendo el vehículo con un contenido avaluado en 55 millones de pesos. La víctima alertó del robo, con lo cual se inicia la búsqueda y posteriormente seguimiento del vehículo. En el procedimiento que se produce un intercambio de disparos y finalmente en la comuna de Quilicura se logra la detención de los responsables del delito. Faltan 16 minutos para el mediodía. 16 minutos para las 12. ¿Qué dice la lluvia? ¿A qué hora llega la agüita? Se mantiene el informe que dice que aproximadamente a la 1 en la tarde hay un 70% de posibilidad de que precipite un 0,1 milímetro. En la música tenemos a los españoles Olé Olé y su éxito de 1983. No controles. No controles. Olé Olé.

escuchás, estamos de vuelta cuando faltan 11 minutos para que sean las 12. 11 minutos faltan para las 12, el mediodía en Chile. 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Nosotros nos despedimos. No pudimos transmitir por Facebook porque, reitero, ante la llamada de tanta gente, ¿qué pasó con el Facebook de la radio? Bueno, usted sabe que Facebook, Instagram, tuvo una caída a nivel global, a nivel mundial. Así que esperemos que en las siguientes horas se arregle este problema y podamos transmitir, porque nos deja transmitir. Sí, hay un problema ahí. O sea, llegó, el Facebook llegó como a media nomás, así como a medio morir saltando. Ojalá que en el transcurso de las horas se pueda arreglar el Facebook. Donde Ocarina también transmite a través de la plataforma y a través de la página de la radio, que es Ocarina FM. Ya, nos vamos. Que tengan todos un buen bendito viernes. Quédense en la sintonía, ya viene mediodía con Chile. Para usted que gusta el folclore, no se vaya a cambiar de la sintonía. Por favor, no comete ese error. Quédese con la música de Ocarina. 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Nos vamos, gracias por la sintonía. Y si Dios quiere, nos juntamos mañana sábado. Nos vamos con Rata Blanca y su mujer amante. Cuando faltan 8 minutos para el mediodía en Chile.

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1: Once de la mañana, 59 minutos.
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Hola, hola, hola, ¿qué tal amigos? ¿Cómo están? Viernes, su cuerpo lo sabe, las 12 con 9 minutos, estamos en vivo y en directo para compartir otro día más. Ya hay mucha gente que comienza a acelerar ya el fin de semana, trabajan hasta el día viernes. Bueno, nosotros trabajamos hasta el día sábado, gustosamente para acompañarles con lo más tradicional de nuestro folclore a través de Radio Ocarina 104.3, www.ocarinafm.cl y a través de la transmisión del Facebook Live que estamos en estos precisos momentos transmitiendo para Chile y el mundo. Cuando escuchamos a los hermanos Campos, nos dan ganas de bailar cueca y al tiro se va la memoria, el recuerdo, ¿cierto?, para las fiestas dieciocheras. ¿Por qué? Porque antes en las fondas y ramadas escuchábamos siempre a los hermanos Campos. ¿Se acuerda usted? ¿Sí? Cuando uno iba a una ramada o pasaba por afuerita, ¿cierto?, escuchaba ahí la voz inconfundible, la picardía de ellos, de los hermanos Campos. Así que cuando escuchamos una huequita, al menos eso es lo que me pasa a mí, al tiro se me asemeja como que ya viene el 18 de septiembre. Pero estamos a junio. ¿Pero cuánto falta para septiembre? ¿Cuántos días? Va a pasar rapidísimo. ¿Cuánto? 98 días. Uy, van a pasar así en un abrir y cerrar de ojos esos 98 días para que lleguemos al mes de la patria, a disfrutar nuevamente de un nuevo aniversario y a escuchar muchas cuequitas en las fondas y ramadas siempre. Estaban, yo le estoy hablando de 30, 40 años atrás, presentes los hermanos Campos. Ahora se ha perdido un poco la tradición, ¿cierto? Ya muchas fondas no hacen, o si hacen fondas, las hacen con otro tipo de ritmo. Las ramadas, muy pocas hay, ¿cierto? Recuerde que ramada y fonda no es lo mismo. Y eso escuchábamos en los tiempos de nuestros abuelos, muchos años atrás. Hasta el metro me fui con ella, se llamaba esta cuequita, de don Eleodoro y Marcial Campos. Hoy día saludamos a Onofre, estamos a 12 ya de junio, saludamos a Onofre, le tocó buen día, estimado amigo, para que haga algo rico en su casita y pueda disfrutar de este día que está de onomástico. Hoy día le tenemos una pregunta de parentesco para que se pueda ganar 5 kilos de harina, ¿le parece? ¿Ya? Y vamos a regalar una tortilla gentileza de tortillas Bruni, ¿le parece? 5 kilos de harina y una rica tortilla, ¿qué mejor? ¿Qué más regalonearle en su programa Regalón, Mediodía con Chile? Por eso se llama programa Regalón, porque siempre estamos regalando cositas a nuestros auditores. Mucha atención, pregunta de parentesco. ¿Qué parentesco tiene con usted el hijo de la esposa de su hermano? Está muy fácil. ¿Qué parentesco tiene con usted el hijo de la esposa de su hermano? Al 241-5381, al más 569-966-48211 y a través de la transmisión del Facebook Live de Radio Ocarina, mientras vamos con Violeta Parra y este tema para todos los chiquititos, Escúchame Pequeño se llama esta canción en francés y lo trae Violeta del Carmen Parra Sandoval.

Seguimos en vivo en directo a las 12:14. Muy fácil la pregunta de parentesco. ¿Qué parentesco tiene con usted el hijo de la esposa de su hermano? A ver, se la hice facilita hoy día para que se pueda ganar estos dos regalitos, una tortilla y también 5 kilos de harina, gentileza de La Maquila. ¿Usted sabe dónde está La Maquila? 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La pregunta hoy día está muy, pero muy fácil para que se pueda ganar nada más y nada menos que una rica tortilla, gentileza Tortillas Bruni, y también tenemos 5 kilos de harina. ¿Qué parentesco tiene con usted el hijo de la esposa de su hermano? El hijo de la esposa de su hermano. Bueno, por aquí me invitan a almorzar. No, a toda la gente que no tiene la opción de comerse un platito de comida calientita, ¿cierto? Por aquí envían una foto las chicas de la Cruz Roja de nuestra ciudad, que cada día viernes le otorga una sopita caliente a las personas que a lo mejor no tienen el medio para comer algo, ¿cierto? Sobre todo los indigentes que andan ahí en la calle, los amigos que viven al día, que andan por ahí por la plaza, ¿cierto? Por el correo. Vayan aquí a la Cruz Roja todos los días viernes, le van a dar un platito calientito de comida en Vicuña Maquena 340. Todos los días viernes, durante estos meses, hasta el mes de agosto, las chicas de la Cruz Roja hacen esta, obviamente, ayuda, ¿cierto? A la gente que lo necesita. Y usted que viene del campo, a lo mejor no le alcanza la platita, ¿cierto? Las cosas todos los días suben y todo eso, así que le invitamos a que vaya a comer algo rico hoy día. Me mandan una foto acá, pero está de chupetearse los bigotes, una rica cazuela con zapallo, con una tremenda presa, una papa. ¡Uy, qué rico! Se ve muy rica la comida, para que usted vaya aquí a la Cruz Roja de 12 a 1 de la tarde todos los días viernes en Vicuña Maquena 340. ¿Ya? Una cazuelita hoy día, vaya aquí gratuitamente ahí en los chicos y las chicas de la Cruz Roja aquí en San Carlos, ¿ya? ¿Qué parentesco tiene con usted el hijo de la esposa de su hermano? Está muy fácil para que se gane dos regalitos mientras nos vamos al norte de nuestro país con este tema promesero para ustedes.

0: Ya tengo 20 personas que están apuntando a la pregunta con la respuesta correcta, porque está muy, pero muy fácil. Se le dice facilita hoy día para que se pueda ganar estos dos regalitos, una rica tortilla, gentileza de Tortillas Bruni, que están ubicadas ahí de la Copec para arriba, kilómetro y medio, ex bodega Tattersall, donde se venden los corderitos. 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Hoy día las chicas nos regalan una, ¿ya? Y también vamos a regalar 5 kilos de harina, gentileza de La Maquila. ¿Qué parentesco tiene con usted el hijo de la esposa de su sobrino? Y saludamos a Bertina Hernández de la ciudad Los Vientos, ahí en Quirihue. Dice: hola, buenos días, querida amiga, que Dios me la bendiga. Igual usted, Bertina. También está María Elena Ocaña Ortiz. Bendecida tarde, Rosalvita, y hermoso fin de semana para todos. La respuesta es ya, María Elena, le vamos a anotar de inmediato en el concurso, ¿ya? María, se me corrió, ¿dónde está? María Elena Ortega, que está escribiendo más personas, por eso los saludos se van subiendo y trato de darlos lo antes posible, si no se me pierden. María Elena Ortega le apuntó entonces a la pregunta, la anotamos de inmediato. Más abajo está Flor Olave Larcón, dice: buenos días, la respuesta es ya, Florcita, la anotamos de inmediato. Más abajo está Eliana Fuentes: buenas tardes, señorita Rosalba, que tenga una hermosa tarde. La respuesta es sí, Eliana, la anotamos de inmediato. Están inteligentes hoy día, en todo caso se la dice facilita para que no piensen tanto, ¿cierto? Porque la mente se gasta tanto pensar. Pero esa es la idea de nuestros concursos, es que usted medite, piense, juguemos, nos entretengamos. Usted que está con gente ahí, ¿cierto? Con su señora, con la nana, a lo mejor haciendo la comida, haciendo el aseo, haciendo algo, escuchando nuestro programa y pensando. Esa es la idea de nuestros concursos, es que usted no busque la respuesta en el Google, ¿cierto? Sino que piense y se contacte con las otras personas que están al lado y juguemos. Esa es la idea, que juguemos para que nuestra mente se mantenga activa. Recuerde que nuestra mente a corto tiempo, ¿cierto? Es muy corta, no así cuando tenemos recuerdos de muchos años atrás, pero ayer o antes de ayer, ¿con qué ropa andaba antes de ayer usted, por ejemplo? ¿O qué comió ayer para el almuerzo o para la once? Medite, piense, es un ejercicio que puede hacer también para recuperar nuestra memoria, ¿le parece? Seguimos con canciones, seguimos en su programa Regalón Mediodía con Chile, pero si quiere comer algo rico, no tiene platita. Hoy día viernes, todos los días viernes hasta el mes de agosto, las chicas de la Cruz Roja les esperan con un plato calientito de sopita. Hoy día una rica cazuela, hoy exquisita se ve, ¿eh? Hasta con cilantro. Para usted, vaya aquí a Vicuña Maquena 340, usted que nos está escuchando, viene a hacer sus compras, se le acabó la platita, no tiene para almorzar, ¿sí? Tiene solamente para el pasaje de la micro. Bueno, vaya a la Cruz Roja, las chicas con mucho gusto le van a brindar un platito calientito de comida todos los días viernes en Vicuña Maquena 340, aquí en nuestra ciudad de San Carlos. Totalmente gratuita para la gente que realmente lo necesita, ¿ya? 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Anote el WhatsApp, más 569-4243-7815. La pregunta fácil, pregunta de parentesco. ¿Qué parentesco tiene con usted el hijo de la esposa de su hermano? ¿Qué parentesco tiene con usted el hijo de la esposa de su hermano? Al 241-5381, 241, hoy iba a dar el otro teléfono que todavía no tengo en la mente, el otro teléfono que teníamos, ¿se acuerda que antes teníamos dos? Bueno, tenemos uno habilitado, 241-5381, el otro es mi WhatsApp, más 569-966-48211. O si prefiere, nos escribe a través del Facebook Live de Radio Ocarina. ¿Tiene frío? Bueno, baile este correteadito, agarra a su señora, quien esté al lado suyo, o por último agarra a su mascota, ¿cierto? Y baile este correteado para calentar el cuerpo que traen los capillanos de la Ribera de Santiago, que estuvieron con nosotros allá por el año 2016 en el Día Internacional del Folclor. ¡Viva esta tierra para ustedes!
1: Está haciendo frío. frío, por favor. Tómese un matecito, compadre.
2: Miren que se asoma por ahí.
3: Buenas tardes a todos los presentes.
2: ¿De dónde viene, compadrito?
3: Comadrita, yo le cuento, vengo de la cordillera y de las orillas del mar. Pasé por el desierto florido y por el hermoso litoral.
2: ¡Qué diablo, no! Tan poético que lo han de ver a mi compadre.
3: Así me dicen, comadrita.
2: Que trae una cancioncita.
3: Bueno, recorriendo mi Chile también escribo canciones, comadrita. Le traje un correteadito, pues, dedicado a esta tierra. Y si usted me acompaña...

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Hay mujeres que han sido muy importantes a lo largo y ancho de nuestro país, de la trayectoria larguísima que tiene nuestro querido país, ¿cierto? Y hoy día vamos a hablar de doña Javiera Carrera, la mujer que fue el cerebro de la independencia. ¿Sabía usted esto? Aquí se va a acordar si sabía y si no, se va a enterar. Le cuento que Javiera Carrera nació en Santiago en el año 1781, en el seno de la familia criolla más influente de Chile. Desde joven fue lo que ninguna mujer de su época debía ser: inteligente, políticamente sagaz y completamente indispensable. Mientras sus hermanos José Miguel, Juan José y Joaquín acumulaban poder militar, era ella quien tejía las alianzas, articulaba las estrategias y sostenía la red de contactos que mantenía vivo el proyecto de los Carrera. Cuando José Miguel ejecutó su primer golpe de Estado en el año 1831, Javier estuvo allí. Cuando hubo que establecer el primer periódico patriota chileno y la primera imprenta del país, fue ella quien gestionó los recursos para atraer la máquina desde Buenos Aires. Organizó tertulias políticas en su casa cuando las tertulias eran la única forma de hacer política real en esos tiempos. Bordó la primera bandera patria. ¿Sabía usted este hecho? Bordó ella la primera bandera. Educó a sus hijos con los ideales de la independencia como si fuera una religión heredada. Cuando la reconquista española llegó en el año 1814, cruzó los Andes con sus hijos pequeños, exiliada y perseguida. No se rindió. Desde Buenos Aires y luego desde Montevideo, siguió conspirando, escribiendo cartas, buscando apoyo para la causa, mientras otros descansaban. Pero el destino le cobró un precio brutal. Sus tres hermanos fueron ejecutados entre los años 1817 y 1821, víctimas de la rivalidad con O'Higgins. Javiera sobrevivió a todos. Regresó a Chile en 1824, pobre, ignorada, despojada de sus bienes. Murió en el año 1862, a los 81 años, sin pensión, sin reconocimiento oficial, sin estatua que lleve a su nombre. El cerebro de la independencia no fue un general, fue una mujer a quien la historia se empeñó en mantener en el anonimato. Ella construyó la patria. La patria no le devolvió absolutamente nada. El pago de Chile. ¿Se da cuenta usted? Una mujer tan importante para Chile ni siquiera se recuerda. Pero nosotros la recordamos aquí en esta microcápsula Mujeres de Chile. Y seguimos con la pregunta. Facilita, pregunta de parentesco. ¿Qué parentesco tiene con usted el hijo de la esposa de su hermano? ¿Está pensando? ¿Sí? Ya, mientras vamos con una huequita, si quedó con frío todavía de este correteado de los capillanos, vamos con los puntillanos. Mándame quitar la vida, caliente el cuerpo, participe con nosotros, pida canciones en este su programa Regalón Mediodía con Chile.

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12 con 36 minutos. ¿Qué parentesco tiene con usted el hijo de la esposa de su hermano? El hijo de la esposa de su hermano. ¿Qué parentesco tiene con usted? Para que participe con nosotros a nuestro teléfono fijo 241-5381. Conectemos con una canción. Ahí sí que yo le puedo contestar. Puede ser también al más 569-966-48211 o a través de la aplicación del Facebook Live. Comparta nuestro video, ¿cierto? Para que más gente interactúe con nosotros, para que se empape de nuestras tradiciones, que se sepa que aquí en San Carlos se hace un programa folclórico todos los días y salimos a Chile y al mundo. 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Y al final usted menciona nuestro programa, Nancy le va a hacer una atención especial, ¿le parece? 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Bueno, adivínenos el parentesco. O piense, mejor dicho, porque no es adivinanza, sino que es pensar. Es una pregunta lógica, con respuesta lógica, para que usted se comunique con nosotros y se pueda ganar estos dos regalitos, ¿ya? 5 kilos de harina y también una rica tortilla de tortillas Bruni. ¿Qué parentesco tiene con usted el hijo de la esposa de su hermano? El hijo de la esposa de su hermano, ¿qué es lo que es suyo? Mientras vamos con este temita que pidieron, lo pidió Carmencita Ibáñez, pidió El Lirio, que está en mi última producción, rescatando nuestras cantoras campesinas, en la voz de una sancarlina hermosa, habanera para ustedes.

seguimos cuando son las 12:45, 15 minutos nos separan de las 13 horas. Seguimos en vivo y en directo en su programa Regalón Mediodía con Chile, con una pregunta hoy día de parentesco muy fácil. ¿Qué parentesco tiene con usted el hijo de la esposa de su hermano? Yo se la hago facilita, se las coloco en su lugar para que le sea más fácil, ¿cierto?, saber la respuesta. O sea, de que está muy, pero muy fácil para que se pueda comunicar con nosotros. Tenemos más personas conectadas a través del Facebook Live. ¿Dónde quedamos delante? En María, en Elena Ocaña, ¿cierto? Seguimos con Margarita Lara, dice. Ya, Margarita, le vamos a anotar de inmediato. Margarita Lara. Luis Omar San Martín Parra dice, buenos días, señorita Rosal. La respuesta es, sí. A ver, dice, usted dio la respuesta hace poquito. No le puedo creer. ¿Cómo iba a ser tan desatinada? ¿Di la respuesta yo? ¿Sería? Bueno, que de repente uno cuando está pensando, ¿le ha pasado a usted eso? De repente uno está pensando en otra cosa y dice otra cosa que no quiere decir. A lo mejor se me salió sin querer queriendo, como dice el Chavo del Ocho. Pero en todo caso está facilita. Le vamos a anotar también aquí a Luis Omar San Martín. Erika Inostroza dice, hola señorita Rosales, espero que tenga una linda tarde, que Dios la proteja, me la cuide mucho el fin de semana, señorita. Rosalba, ya, yo quiero participar, dice, la adivinanza es, ya Erika, le vamos a anotar de inmediato, y dice ella que quiere saludar a la señora Hilda Muñoz, sí, recién estábamos en contacto con la señora Hilda Muñoz, está un poquito mejor de salud, dice ella, del hogar, dice, Muñoz, Hilda Muñoz del hogar, dice, ponga el rosal de mi padre, ya, lo vamos a buscar, el rosal de mi padre, de Ernesto Cancino, más conocido como El Clavel, para saludar ahí a la señora Hilda Muñoz. Más abajo está don Heriberto Eduardo López. Buenas tardes, señorita Rosalba, que tenga un buen día y lindo fin de semana, igual para usted. Y la respuesta ya lo anotamos de inmediato a don Heriberto Eduardo López. Ya, y también anotamos ahí a nuestra amiga Erika Inostroza, que también nos pidió el rosal de mi padre. Así como ellas que piden canciones, participan a través del Facebook Live. Usted lo puede hacer a través del 241-5381. Puede ser también a través de El Fijo, ¿sí? Que ese cuando estemos con una canción al aire, ahí yo le puedo contestar. O puede ser a través de mi WhatsApp, ¿ya? Más 569-966-48211. 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
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Hoy día le regalamos una tortilla, gentileza de Tortillas Bruni y 5 kilos de harina. ¿Qué parentesco tiene con usted el hijo de la esposa de su hermano? Seguimos complaciendo solicitudes. Nos llamó la señora... ¿Con qué temas vamos primero, Mamín? ¿Cuál tenemos ahí? Vamos con Voces de Quirel primero, que lo pidió Dafne Castro, pidió un temita de Voces de Quirel. Le dedicamos esta hermosa tonada, Por si quieres volver.

Seguimos en vivo en directo, tengo 86 personas que han apuntado ya a la respuesta de la pregunta hoy día de parentesco, que está muy fácil, y varios WhatsApp todavía que abrir. Vamos a refrescar la pantalla aquí, la memoria del computador, ¿cierto?, para ver quién más se ha conectado, para saludar a la gente que se conecta a través del Facebook Live. Así que le pedimos que comparta también nuestro video para que más gente pueda interactuar con nosotros. Cuando son 5 minutos, nos separan de las 13 horas en vivo y en directo en este día, sábado 12 de junio. Le saludamos a Onofre, que está de onomástico, para usted, amigo mío, que lo pase bonito en este día especial. Bueno, le cuento que mañana se va a realizar una actividad gratuita aquí en el Castillo, Avenida Baena 0150, ahí en lo que es frente al Centro Cultural, frente a la Laguna. ¿Se acuerda del Castillo, que era un centro de tiro? Uy, pero muchos años atrás, y se reparó, ¿cierto? Se convirtió en este hermoso lugar. Bueno, ahí va a realizar una actividad gratuita, Bafo Sankai. Se llama Bafonda, ¿ya? Es rumbo a Portugal. Ellos van a ir a Portugal en los próximos días, están haciendo algunos beneficios para poder juntar dinero y poder pagar los pasajes, porque allá le da la estadía, la comida, el alojamiento, pero los pasajes, que son los más caros, tienen que costearlo ellos, y están haciendo varios beneficios. Va a haber un sorteo de una rifa que ellos están organizando mañana, de 7 a 11 de la tarde. Van a haber grandes artistas para que usted vaya, participe, rica comida, ¿cierto? Y pueda participar en el Castillo, entrada liberada, folclor, y para que apoye ahí a los chicos de Bafo Sankai, que van rumbo a Portugal ya en los próximos días. ¿Ya? Esto es mañana, de 7 a 11 de la noche, en el Castillo, ¿ya? Para que disfrute de esta actividad también. Si quiere ir a comer algo rico, quiere escuchar música folclórica, ahí tiene la opción de participar. Y si quiere ganar hoy día una tortilla o 5 kilos de harina, se comunica con nosotros con la respuesta. ¿Qué parentesco tiene con usted el hijo de la esposa de su hermano? El hijo de la esposa de su hermano, ¿qué parentesco tiene con usted? 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Seguimos escuchando canciones. Nos llamó la señora Hilda, está mejorcita de salud, nos alegramos muchísimo, y nos pidió un temita de Marisole. Le vamos a dedicar Voy a cortar una flor, para la señora Hilda del sector ahí Los Galpones. ¿Aló?

Tenemos a Doris Carrasco ahí de la comuna de Coihueco, que está también en la sintonía de nuestro programa a través del Facebook Live. Dice, hola, ¿será? Sí, Doris, la anotamos de inmediato en el concurso Doris de Coihueco, Doris Carrasco. Bueno, siga participando con nosotros, tenemos algunos minutillos todavía, 13 con 3 minutos, 1 de la tarde con 3 minutos, para que se comunique con nosotros con la pregunta hoy día, que está fácil, pregunta de parentesco. ¿Qué parentesco tiene con usted? El hijo de la esposa de su hermano. El hijo de la esposa de su hermano. ¿Qué parentesco tiene con usted? 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Tenemos un saludito para la señora Hilda Muñoz, ahí del sector Los Galpones, de parte de su hijo César Concha, que están participando con nosotros del concurso, y están comiéndose una rica porotada con escabeche. ¡Oh, qué rico, ah! ¿Eh? Riquísimo. Y si usted quiere comer algo rico, no tiene como pagar un platito de comida, ¿cierto? Es una persona que anda en la calle, no trabaja o no tiene trabajo, o se quedó sin platita que viene del campo, usted hace su pedido y no le quedó para ir a un restaurante a almorzar. Cada día viernes las chicas de la Cruz Roja le ofrecen una sopita caliente a toda la gente que realmente lo necesita. Tienen varias personas ya comiéndose una rica cazuela, hasta con cilantro, calientita, rica, ¿cierto? Un platito calientito viene muy bien en este día bastante helado. De 12 a 1 de la tarde, todos los días viernes, usted puede ir a servirse una sopita caliente ahí en la Cruz Roja, Vicuña Maquena, 340. Hoy día saludamos a las chicas y que están en la sintonía, también a Chaldi, ¿cierto? Que está también ahí de voluntaria, ojalá que la acepten para que ella trabaje junto a ustedes. Es una noble misión que hacen las chicas ahí, totalmente gratuito, de la Cruz Roja. Nuestra amiga Edith Muñoz también, que lleva muchos años ahí trabajando, se va a morir la Edith ahí en la Cruz Roja, que trabaja hace muchos años, y todas ellas en realidad son voluntarias que trabajan arduamente todos los años, y cada día viernes una sopita caliente le dan ahí a las personas que realmente lo necesitan. Vamos a una canción y vamos a tratar de volver con el concurso, última opción que tiene usted de participar. ¿Qué parentesco tiene con usted el hijo de la esposa de su hermano? ¿Sí? ¿Ya sabe? ¿Tenemos listo el tema, Memín, del clavel? ¿Cuál? El rosal de mi padre, que nos pidió ahí nuestra amiga Erika Inostroza, para saludar a la señora Hilda Muñoz del sector Los Galpones. Y como es un poquito largo ese tema, vamos a tratar de revisar todos los WhatsApp y, por supuesto, venir con el concurso. ¿Quién se gana hoy día estos dos regalitos que tenemos para usted?

11:11, vamos de inmediato con el concurso. Creo que he revisado todos los WhatsApp. Vamos a echarle el último vistazo. Ya, a ver, es que tenemos otra persona conectada. Vamos a saludar a Marcela Guzmán, que tenemos conectada también a través del Facebook Live de Radio Ocarina. Le notamos de inmediato en el concurso y vamos de inmediato a ver quién gana estos dos regalitos que tenemos para usted. Del 1 al 113, 113 personas tengo que apuntaron obviamente a la pregunta de parentesco. Por ahí nos dijeron la cuñada, pero no era la cuñada, ya, pero una sola persona. Así que los quiero felicitar, estaban súper inteligentes hoy día, si estaba facilísima o si estaba facilísima. Ya, ¿qué parentesco tiene con usted el hijo de la esposa de su hermano? Era su sobrino. El parentesco que tenía usted con el hijo de la esposa de su hermano.

era o es su sobrino, ¿ve? Del 1 al 113, dime un numerito, mamín, ¿quién se gana en primer lugar los 5 kilos de harina? Para que hagan algo rico este fin de semana. 5 kilos de harina, gentileza de la Maquila. El número 61 se lo ganan las chicas, porque las anoté, participó alguien ahí, la Chaldi, ¿cierto? A nombre de la Cruz Roja. Se ganan ellas 5 kilos de harina para que hagan algo rico, me imagino que van a hacer algo rico y lo van a vender para juntar, obviamente, platita y hacer más beneficios. Así que para ellas va entonces los 5 kilos de harina para que alguien venga a retirarlos mañana en horarios de nuestro programa o dentro de la próxima semana, pero solamente en horarios de nuestro programa. ¿Le parece? Ya, vamos con la tortilla ahora, Memín. Otro numerito del 1 al, ¿cuánto dije? 113. Otro numerito para la rica tortilla, gentileza de Tortillas Bruni, más 569-2201-1001 para que haga su pedido. 23. El número 23 para que se comunique conmigo de inmediato a la persona que se la gana, porque yo tengo que enviar el nombre y ellos se comunican con ustedes. ¿Le parece? ¿Ya? Para que me llame de inmediato Silvia Palma. Silvia Palma, usted se ganó la tortilla para que venga aquí a radio. No, no, llámeme mejor. Envíeme un WhatsApp, yo le envío el teléfono de las chicas de Tortillas Bruni y ellas se la dejan en su casita. Más encima se la dejan en casa, ¿ve? ¿Se da cuenta usted? Seguimos escuchando canciones. La Pastora se llama este tema, la trae el grupo Cuncumén y la pidió don Luis Troncoso de la vecina comuna de Coihueco.

Recuerde que el próximo, bueno, a fin de mes ya se va a llevar a cabo, ¿cierto?, en la comuna de Chillán, los 446 años con 446 cuecas, el cual está invitada a nuestra agrupación de cantoras populares de San Carlos. Estamos afanadamente. Recuerde que nosotros somos una agrupación el cual cada cantora canta por la de ella nomás. O sea, nosotros no somos un grupo folclórico, sino que somos una agrupación de cantoras que cada una canta como quiere, como puede, ¿cierto? Y que nos hemos unido, nos hemos agrupado para hacer actividades. Nos ganamos un proyecto hace poquito, ¿cierto?, en enero, donde juntamos a 6 cantoras de la región de Ñuble, 3 conjuntos folclóricos, para hacer actividades. Y nos unimos ahora para, porque nos invitaron a la comuna de Chillán, así que estamos preparando 10 cuequitas que nos corresponde cantar, y nos corresponde a las 7:54 el día 26, porque son 2 días, 26 y 27. Nosotros cantamos el día 26, y para que usted pueda ir, a ver, el gimnasio se llama, esto comienza a las 6:00 p.m, ¿ya? Y es el gimnasio del Liceo Narciso Tordiú. Así se llama, no sé dónde quedará, vamos a tener que preguntar, ¿cierto? Porque no me suena. A las 6:00 p.m. comienza este evento. Recuerden, el gimnasio del Liceo Narciso Tordiú, para que usted vaya a disfrutar de esta actividad, los 446 años de Chillán, y lo celebran con 446 cuecas. ¿Cuántos grupos folclóricos hay? Muchísimos, muchísimos. Y va de una en una la cueca, así que nosotros nos va a tocar también con otra agrupación de una en una. Así que ahí estamos afanadamente preparándonos con 10 cuequitas las cantoras de nuestra ciudad de San Carlos. 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Ah, nos pidieron un tema de la señora Irene. ¿Qué tema tenemos? De la señora Irene Belmar nos pidieron un tema específico, pero ese no lo tenemos, así que le vamos a programar otro a la señora Olga Aedo, que pidió un temita de nuestra cantora popular, la señora Irene Belmar Belmar, ahí del sector de Millauquén, que también pertenece a nuestra agrupación de cantoras populares. Ella es una cultora natural porque aprendió sola. Recuerde que hay diferencia entre cantora y cultora. Eso lo veíamos el otro día en la mateada, ¿cierto?, que tuvimos ahí en la comuna de San Fabián, en la Casa de la Cultura.
el cual ellas mismas no sabían qué eran. Porque yo le decía, por ejemplo, a la señora Enedina, ¿usted qué es? ¿Es una cantora o una cultora? Me dijo ella, no sé, una cantora. No, le dije yo, usted es una cultora, porque ella aprendió sola. Cuando las cantoras aprenden absolutamente solas, mirando, ¿cierto? Aprendieron a afinar su guitarrita, aprendieron a tocar, aprendieron a cantar solitas, nadie les enseñó, son cultoras naturales. Y las cantoras, por ejemplo, yo soy una cantora porque aprendí de otras personas. Mi madre me entregó muchas canciones, las grabo, las escribo, me las aprendo, compongo también. Yo soy una cantora, pero la que aprenda sola, solita, tocar, afinar y todo eso, es una cultora natural. Y la señora Irene es una cultora. Y la vamos a recordar con la canción, ¿cómo se llamaba, Min? El joven para casarse, tema que pidió ahí nuestra amiga Olga Aedo.

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Por aquí me escribe Hugo, dice que él tiene leche y sopa para abuelitos. 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Ahí Hugo tiene varias bolsitas, así que si usted las necesita, me llama en forma interna y yo le doy el teléfono de Hugo Vázquez, ¿ya? Y Silvia Palma, que se ganó la tortilla, me dice que quiere saludar a su amiga Carmen, quien la inscribió en el concurso y le dio la suerte para que se ganara la tortillita hoy día. Nos vamos hasta mañana. Mañana tenemos el cuento de la tía Rosalba. Vamos a cocinar algo rico y vamos a hacer fiesta en estos días bastante helados. Le colocamos el calorcito de la música folclórica y esta cueca, que se llama el junco y que la trae el Juncal de San Bernardo. Que tenga una excelente tarde y nos encontramos mañana. Chao.

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0: 13 horas, 56 minutos.
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0: 14:32.
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0: 14 horas, 56 minutos.
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0: 15 horas, 27 minutos.
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0: 15:57.
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0: 16 horas, 25 minutos.
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1: 16:55.
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0: 17 horas, 26 minutos.
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1: 17 horas, 55 minutos.
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0: 18 horas, 26 minutos.
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0: 19 horas.
1: En punto.
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Hola, hola, ¿qué tal, amigo? Buenas tardes, buenas noches ya. Sean todos muy bienvenidos a tu programa Discograma Popular en Radio Ocarina FM 104.3. Día viernes, por fin es viernes, oiga, estamos a 12, ¿ah? Sean todos muy bienvenidos, pues, a su programa, el Discograma Popular en Radio Ocarina FM. Usted nos puede llamar a la radio 415381 y nos puede, obviamente, salir en vivo, que mandar sus mensajes, algún saludo. Estamos saludando hoy día a los Onofre, como don Onofre Jarpa. ¿Ah? ¿Sí o no? Onofre Jarpa, no sé, yo no conozco ningún Onofre. Si usted conoce alguno, nos puede llamar a la radio, por supuesto, y puede saludarlo al 415381 y tiene que dejar, obviamente, el número antes, el 422. O nos puede escribir al WhatsApp, al 9946-84395, y vamos a estar en contacto ahí en WhatsApp. ¡Qué bueno! Oiga, qué rico, ¿ah? ¿Eh? Ha estado lloviendo hoy día. Por fin llovió. Por fin le asunté. Ya nomás, empecemos con harto ánimo, porque hoy día tenemos fiesta hasta tarde. Tengo unos invitados, pero de lujo, aquí en el programa. Así que hoy día va a estar bueno el programa. Bueno, bueno, bueno, bueno. Ya, pero nomás, al 415381 y déjenos sus recados, sus saluditos, pues, ¿eh? Los que están tomando oncecita en la casa, los que están comiendo alguna cosita, saludos para ellos, pues. Ya nomás, vamos a escuchar musiquita, una buena música. Estos son los machos de la cumbia. Los machos de la cumbia. ¿Cómo se llama la canción? Si tu amor no vuelve. Con mucho cariño para empezar este día con harto ánimo nomás. Mira, qué buena, buena. 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

Bien, estamos de vuelta ya en tu programa Discograma Popular en Radio Karina FM 104.3, ¿no? En vivo y en directo para todo Chile, para toda la región, para toda la gente que nos está escuchando hasta el día viernes, oiga. Hoy día es para celebrar, para hacer un asadito, para hacer algo rico, está lloviendo. Usted nos puede llamar a la radio 41-53-81, nos puede contar qué está haciendo en su casa. Puede ser una suaipillita, una cosita rica, ¿eh? Llámenos nomás, pues. Si usted conoce algún Onofre, usted nos llama a la radio y lo saluda, pues, no hay problema. La gente que está de cumpleaños, por supuesto, la gente que está celebrando aniversario de matrimonio y tantas celebraciones, pues. Para eso estamos en la radio nosotros, para pasarlo bien y para disfrutar un rato de música para la gente que está trabajando, que viene llegando a su casita cansado. Este es el momento para escuchar buena música, música tropical y ranchera en Radio Karina FM. 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

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Ya nomás, estamos en vivo, en directo, en Radio Ocarina FM, el discograma popular, con harto frío, ¿ah? ¿Eh? Un poco de frío, pero aquí se nos termina el frío, amigo. Aquí tenemos el calor humano. Vamos a escuchar al llanero de Ñuble. Esto es Bonita pero Mentirosa. Pucha, qué mala mezcla, ¿no? Podría ser bonita y honesta, ¿ah? Pero tiene que ser bonita y mentirosa, por Dios santo. Para todos ustedes, el llanero de Ñuble, Bonita pero Mentirosa, en Ocarina FM 104.3.

0: Las altas y las
1: chaparritas. Ya estamos de vuelta a tu programa Discograma Popular. Mi sueño en las 19 horas con 22 minutos. Oiga, ¿cómo pasa la hora? ¿Ah? ¿Cómo pasa la horita rapidito? 19 horas. Oiga, ¿cuántos grados tenemos hasta ahora, amigo Rosamel? ¿Está por ahí usted, amigo Rosamel, o no?
2: Aquí estoy.
1: ¿Con frío, compadre, o no?
2: No, tengo nada frío.
1: ¿No? ¿Está bien?
2: Estoy bien.
1: Perfecto. Usted lo puede llamar, mi amigo Rosamel, al 422-415381 y puede pedir la canción que usted quiera. Puede mandar un saludo, lo que usted quiera. Estamos en vivo y en directo para toda la región de Ñuble, para todo San Carlos, para todo Chile. También nos puede ver por la señal online, ¿eh? RadioCarinaFM.cl. Qué buena, ¿no? Estamos escuchando buena música. Estamos saludando hoy día, oígalo, Onofre, 12. Hoy día 12 de junio. Mire, ya estamos casi en la quincena de este mes, mi guacho. Qué buena. Hoy día, obviamente, toda la gente quiere celebrar y descansar un poco. Son las 19 horas con 23. Vamos a ir a la música, a escuchar muy buena música. Pero antes de eso, les voy a contar que tengo un invitado hoy día a la radio maravilloso. De eso, tengo dos invitados que están acá en este momento. Pero uno de ellos, músico de muchos años, trabajó conmigo también cuando fui zorro y también participó en otros grupos más. De hecho, más, fue uno de los bateristas de El Llanero Ñuble, ¿ah? Que va a estar con nosotros un ratito más, lo vamos a hacer una entrevista aquí. La hija de mi amigo, que no les voy a decir quién es todavía, es fiel, pero fiel auditora del programa, ¿ah? Y manda saludos, siempre le gusta mucho. Así que hoy día lo tenemos acá en el programa, lo vamos a entrevistar un ratito más. Si usted nos quiere llamar, nos quiere contar alguna historia, alguna cosa, lo puede hacer, pues. Nos puede escribir también al WhatsApp, que es el 9946-84395, y aquí vamos a compartir todos sus comentarios. Todos bienvenidos. Son las 19:24, vamos a escuchar música. Esto es el grupo El Trueno. Dile a tu orgullo, se llama la canción. En vivo, en directo, en Radio Ocarina FM 104.3, el Discograma Popular.

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soy honrado. Ya estamos de vuelta a tu programa Discorama Popular en Radio Colina FM 104.3. En vivo y en directo, oiga, para toda la región de Ñuble, para todo San Carlos, para todo Chile. Usted nos puede llamar al teléfono 415381. También nos puede enviar sus mensajitos a WhatsApp, que es el 9946-84395. Nos estamos conectando ahí con la señal de Facebook Live. En un par de minutos más vamos a estar conectados. Oiga, tenemos un invitado maravilloso hoy día, ¿eh? Que lo vamos a entrevistar aquí, vamos a conversar con él, así que no le voy a decir quién es porque es un grande de la música, un grande de la música. Así que vamos a escuchar una cancioncita, ¿eh? La Junta Rumbera, esa morena es mala. Mire, ve, vamos con la música nomás. Esta es buena canción. Arriba que nos vamos.

0: Ya estamos de vuelta a tu programa popular en Radio Colina FM 104.3 en vivo y en directo, pues. ¿Ah? Con un poco de frío nomás, pero estamos aquí. Usted nos puede llamar al teléfono, al 41-53-81, para mandar sus mensajitos, sus saludos, pues. No hay ningún problema. Estamos para alegrar la tarde. Usted nos llama, hermano, no hay ningún problema, pues. Estamos dispuestos para enviar todos sus mensajes, sus saludos. Hoy estamos saludando a todos los Onofre. Yo no conozco ningún Onofre. Rosamel, ¿tú conoces algún Onofre por ahí?
1: Yo no conozco ningún
0: Onofre. Ah, ningún Onofre, pues. Es difícil encontrar el nombre Onofre, alguna persona que se llame así. Pero bueno, le mandamos el saludo a todos los Onofre y a los que están de cumpleaños, los que están de viaje, los que están trabajando, los que vienen llegando a la casa también. Un saludo para ellos, pues. Ah, de parte del programa Discograma Popular, obviamente Radio Karina, y aquí su amigo Jorge Tapia el Zorro. Saludos para todos ellos, pues. Escuchemos musiquita, tenemos harta música hoy, para hoy día, pues. Hoy día, como es día viernes, todos están compartiendo y pasándolo bien. Así que vamos a escuchar a los Intocables de Chile, No Sufriré por Nadie, no. No Sufriré por Nadie, los Intocables de Chile. En Ocarina FM 104.3.

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1: Ya nomás, ahí estamos conectados, oiga. Estamos conectados con Facebook Live, usted nos puede ver. A través de Facebook tiene que buscar Radio Ocarina FM, Radio Ocarina FM, y no, y le pone ahí señal online o señal en vivo. ¿Ya? Y vamos a estar conectados los dos. ¿Qué le parece? Tengo un invitado, pero maravilloso, ¿ah? Maravilloso, pero antes de eso te voy a contar algunas cositas. 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Estamos en vivo y en directo, estamos ya conectados con Facebook Live. Son las 19 horas con 51 minutos. Si usted nos está viendo por la señal online, se va a encontrar que al frente mío, en el estudio, ¿ah? Pero un poquito, estoy con un personaje, ¿ves? Ahí está. Mi amigo Max Quiñones, músico sancarlino de muchos años, amigo, coterráneo, compañero de mil batallas. ¿Cómo estás, Max?
2: Hola, ¿qué tal? Buenas tardes. Sí, muy bien. Gracias por la invitación. Hace muchos años que no estaba acá en la radio, así que contento y felicitarlo igual por el programa, que está muy bueno.
1: Gracias, amigo. Oye, pucha, qué bueno. Mira, sabes tú que estamos en un momento clave de ir a la música, pero vamos a dejar una entradita contigo porque tenemos harto que conversar. ¿Ah? ¿Músico de cuántos años, Max?
2: Sí, ya más de 20 años en la música. Bueno, ahora un poco más retirado, pero pasamos por varios escenarios.
1: ¿Sí? ¿Alguno en especial, por favor?
2: Bueno, son muchos, ¿cierto? Agroexpo, por ejemplo, acá en San Carlos, que es un escenario muy importante. Igual tuvimos el honor de estar por ahí.
1: Sí, mi amigo, sí. Mira, tenemos harto que conversar los dos. Entre eso, bueno, tú hoy en día ya no, la música no es lo principal tuyo, ¿sí?
2: Y por ahora no, por ahora ya estamos un poco retirados, como te decía. Estamos con familia, entonces estamos dedicados más a eso.
1: ¿Le quiere mandar un saludo a tu familia? ¿O?
2: Sí, por supuesto, a mi señora Andrea y a mi hija Génesis, que es una fiel auditora de la radio.
1: Oye, todos los días. Fiel, sí. Siempre nos escucha aquí en la radio.
2: Así es.
1: ¿Y tú a qué te dedicas ahora, Max?
2: Bueno, yo trabajo acá en San Carlos, en el Hospital de San Carlos. Ya. Por ahí estamos ya hace unos años entregando ahí lo mejor.
1: Pero música estás haciendo un poco, ¿no?
2: No, retirado. De repente por ahí con amigos, pero muy poco.
1: Mira, yo te hago las preguntas así porque la gente no sabe Obviamente yo sé tú lo que tú estás haciendo y todo, pero te hago las preguntas para que la gente se vaya enterando. Bueno, tu trabajo, ¿con qué grupo fue?
2: Bueno, partimos, voy a hacer como una pequeña reseña, rapidito, ¿ya? Para no aburrir a la gente ahí. Partimos con El Zorro, ¿cierto? El del año 2002, aprox. Si es que me equivoco, en uno o dos años.
1: Por ahí fue más o menos. Empezamos juntos,
2: ¿cierto? Formando ahí El Zorro y su banda. Y estuvimos muchos años por ahí, hasta el 2009, que ahí, ¿cierto? Un pequeño quiebre, ¿cierto? El fallecimiento de Luis, nuestro guitarrista, que ahí paramos el tema del Zorro. Y ahí estuve fuera como un año y medio, dos años de la música. Y unos amigos me llamaron y me dijeron que acaso podía volver con ellos al tema de la música. Y bueno, probamos y sí, ahí partí con los Diamantes de San Carlos.
1: ¿Los Diamantes? ¿Cómo se llama el vocalista, oye, que es conocido?
2: Claro, es Cristian Sepúlveda.
1: Cristian, ya tiene razón, sí, po.
2: Y ahí estuve también bastante años, lo cual estuvimos como tres años con los Diamantes y se nos presentó una oferta de un sello de hacer un cambio de nombre del grupo, el cual aceptamos, y el grupo se llama en realidad, los chicos están todavía, Los Chacales del Maule.
1: Ah, ya.
2: Grabamos unos discos ahí y nos fue bastante bien, súper bien en realidad. Estuvimos el honor de salir del país, estuvimos en Argentina, en Neuquén, en todos esos lados de por ahí. Y también a lo largo del país, pues estuvimos por todos lados, en Santiago, ¿cierto? En el norte, estuvimos en Puerto Montt, en Chiloé, en todos esos lados.
1: ¿Fuiste a Argentina, Maldavoso? Yo no supe esa.
2: Así es.
1: ¿En qué parte fuiste?
2: Estuvimos en Neuquén, estuvimos en un pueblo que se llama Las Ovejas, también en
1: Chowey. Pues hasta aquí al otro lado, cruzando San Fabián, por así decirlo.
2: Claro, a la altura de San Fabián, por ahí, hacen una fiesta bien grande, la fiesta de la mula, que se llama por ahí.
1: Ya me imagino que la carne no era muy blanda.
2: Estuvo bonito todo eso. Y así, todas esas experiencias en la música.
1: Mi guachito, vamos a seguir conversando. Mira, te voy a leer un par de mensajitos. Daniel Rambuena Torres, saludo a mi primo, dice Pato, y para ti, amigo Jorge, que está conectado con Facebook Live. También
2: saludos.
1: Sigue él escribiendo aquí, dice, Futrono nos pone, ¿ah? ¿Eh? Una buena historia que contar.
2: También es verdad.
1: Oye, les voy a suspender un poquito, vamos a ir a la música, una tanda de comerciales, y vamos a volver aquí a conversar con mi amigo Max Quiñones, que por muchos años hicimos música, pues. Qué gran invitado tenemos hoy día. Vamos a escuchar a Los Hechiceros del Amor. Esto es El Carro. ¿Ya? A poner música un poquito. Ya estamos de vuelta en tu programa, Discograma Popular, Radio Cabina FM 104.3.

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1: En punto.
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